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7: 7:33. En todas partes. 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

0: Hoy es nuestra última edición de septiembre. A ritmo de música ochentera, ve descolgando el papel picado y guardando las banderitas. Y ve sacando las calabazas y las calaveritas porque ya se viene el Halloween. Soy el Jürgen y nuestro recorrido por la década más maravillosa comienza ahora en 3345.
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0: Generalmente ubicamos a Mi Alegría como una línea de juguetes didácticos. Vas a recordar el juego de química, el juego de biología y el equipo médico, por citar algunos. Pero la marca también abarcó juegos de entretenimiento y, ¿por qué no decirlo?, deportivos. Ese es el caso del set de badminton Mi Alegría, que constaba de 2 raquetas y 15 gallitos de colores, varios de ellos luminiscentes para jugar en la oscuridad. Sin gran despliegue técnico ni efectos especiales, así se anunciaron.
2: Son muchos. Son demasiados. ¿Qué? ¡Gallitos! ¡No! ¡De esos no! ¡De estos! Las raquetas de badminton Mi Alegría son las únicas con 10 gallitos extras para más horas de diversión. Hasta 30 gallitos fosforescentes para poder jugar en la noche. Por eso, Mi Alegría es más diversión.
0: Cabe destacar que en este spot no se integra el conocido remate campeón.

En fin, me da la impresión que el anuncio fue producido un poco así al aventón, sin mucha creatividad y para salir del paso. ¿Ustedes tuvieron el set de badminton, mi alegría, amigos chavorrucos? Y a continuación, una balada que surge de un corazón roto. How am I supposed to live without you? En la inconfundible voz de Michael Bolton, que en 1989 llegó a la cima del Hot 100 de Billboard y se ubicó en el tercer puesto del singles chart británico.

conquistaron el universo musical de la década más maravillosa. En 3345 hacemos un tributo a la trayectoria de

House surgió a la escena musical de Nueva Zelanda y Australia en 1985, liderado por el compositor y cantante Neil Finn, quien había formado parte de la reconocida banda neozelandesa Split Enz. La agrupación se completó con Paul Hester y Nick Seymour, dando forma a un sonido basado en melodías pop, armonías vocales y letras introspectivas. En el 86 apareció su álbum debut, Crowded House, que tuvo una promoción limitada en Estados Unidos. Sin embargo, las presentaciones televisivas los visibilizaron en la opinión pública. El gran salto llegó con Don't Dream It's Over, con su teclado a lo Procol Harum, balada que se convirtió en éxito internacional y alcanzó el número 2 del Billboard Hot 100. El éxito continuó en el 87 con Something So Strong, que escuchamos de fondo, alcanzando el número 7 en Norteamérica. Crowded House consolidó su popularidad en Australia y Nueva Zelanda. En 1988 llegó Temple of Lawmen, segundo álbum de estudio, con canciones como Better Be Home Soon y I Feel Possessed. Aunque su repercusión estadounidense fue menor, el LP confirmó la evolución compositiva de Neil Finn y mantuvo al grupo en la escena del pop rock a finales de la década. Así, Crowded House brincó de Oceanía a ser una banda reconocida a nivel global, con canciones que posteriormente se convertirían en clásicos del pop. No podemos recordarlos de otra manera que con Don't Dream It's Over, que en tiempos posteriores reversionara Sixpence None the Richer, Miley Cyrus, Ariana Grande y la mismísima Dua Lipa junto a Neil Finn.

0: Mientras Miyagi le enseña otro movimiento defensivo a Daniel-san, nosotros vamos a un corte y regresamos a 3345 por XFM.
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10: El precio del deber fue una popular serie estadounidense de drama policial creada por Stephen Bochco y Michael Kozol. Se estrenó en el 81 presentando una visión novedosa de la vida cotidiana dentro de una comisaría ubicada en un conflictivo barrio urbano. La historia gira alrededor de policías y detectives de la comisaría de Hill Street, encabezados por el capitán Frank Furillo, jefe comprometido con mantener el orden mientras enfrenta las difíciles circunstancias personales y profesionales de sus subordinados. Cada episodio combina casos policiales, robos, homicidios, violencia callejera y pandillas con las relaciones, problemas y dilemas de los propios agentes. Un distintivo de la serie fue su enfoque realista. En vez de presentar a los policías como héroes infalibles, mostró sus errores, frustraciones y conflictos éticos. La cámara seguía a varios personajes y tramas simultáneamente, creando una narrativa que permitía explorar tanto las investigaciones criminales como la vida privada de los protagonistas. Entre sus personajes más recordados estuvieron Andy Renko, Howard Hunter, Henry Goldblum, Joyce Davenport y Norman Bunce, cada uno con perspectivas diferentes sobre el trabajo policial. El precio del deber destacó por abordar temas sociales como delincuencia, corrupción, tensiones raciales, pobreza y abuso de poder. Su estilo influyó profundamente en posteriores dramas policiales en la TV. En México se transmitió en el Canal 5, contando con las voces de Rubén Moya, Humberto Vélez, Patricia Acevedo y Gonzalo Curiel, entre otros. Extraordinaria serie de la década más maravillosa. Y a continuación saltamos a la pista con Searching, I Gotta Find a Man, a cargo de la británica Hazel Dean, número 6 en Reino Unido y octavo escalón en el Dance Club Songs de Billboard en 1984.

0: 45 por Exa FM con efectos chafas, cancioncitas enfadosas, artistas de moda y eslogans que no hemos olvidado.
1: Sí, ¿qué pasa?
0: Así se anunciaba. Publicidad ochentera para recordar o para olvidar en 3345.
2: Y en su gustada sección, Tatuado en mi subconsciente, presentamos una pegajosa melodía que, al iniciar el comercial de cierto enjuague rosa, cantabas voz en cuello sí o sí. Escúchala y niégame que otra vez caíste en la tentación de seguirla.
3: ¡No me enredé, pues!

0: enredo.
1: Para lucir ese peinado, no te enredes, suéltate el pelo.
2: Así es, hasta yo, que no usaba ese tipo de potingues en mi cabellera, acababa tarareando la condenada cancioncita. Misión cumplida. Mañana, cuando te estés bañando o peinando, vas a estar repitiéndola. Y ahora que he desempolvado tu memoria, vamos con una inolvidable por derecho propio. Billy Ocean nos interpreta When the Going Gets Tough, que en el año 86 rompió las listas haciendo el 1-2 en el Singles Chart y el Billboard, respectivamente. Además de llegar a lo más alto en Noruega, Australia, Países Bajos, Bélgica, Sudáfrica, Canadá, Irlanda y Dinamarca. Going gets tough.

0: Mientras aparece la imagen de la selfie que sacaste con tu Polaroid, vamos a un corte comercial. Verás qué bonitos colores. 3345 por Exa 89.3.
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0: ¿Te cayó encima el barril de Donkey Kong? No te preocupes. Échate unas buenas rolas para que se te pase el coraje. Estamos de regreso. 33:45.
1: Terminamos una semana más de excelente música y entrañables recuerdos ochenteros. Pero previo a la caída del telón, démonos el gusto de escuchar dos rolitas más para ir a la meme con una sonrisa. Primero, la intemporal Madonna, que sigue con todo. No importa cuándo escuches esto, nos deleita con Cherish, de 1989. Joya del pop que llegó a la cima en Canadá, segundo puesto en Norteamérica y tercero del singles chart británico. Después, ataviados a la usanza eduardiana, llega la banda británica ABC para interpretarnos The Look of Love, de 1982. Número 4 en Reino Unido y 18ª posición en Billboard.
2: Ya va siendo hora de que los pequeños vayamos a la cama. ¡Ale!
1: Soy el Jürgen y el jueves nos escuchamos en Reconexión. Y de hoy en 7, en una edición más de 33:45. 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

0: Muy buenas noches y bienvenidos a la Hora Nacional de este 27 de septiembre. Ya estamos por cerrar el mes y cada vez más cerca de terminar el año.
1: Sí, qué rápido se nos ha pasado.
0: Sí.
1: Pero bueno, nos da mucho gusto estar con ustedes con información de utilidad. Sean todas y todos bienvenidos.
0: Hoy conoceremos los avances de Vivienda para el Bienestar y las opciones que hay para acceder a una vivienda o mejorarla.
1: Y si necesitan consultar, descargar o pagar su recibo de luz, les mostramos cómo hacerlo desde la aplicación CFE Contigo de manera muy sencilla.
0: Explicaremos las diferencias entre mi beca para

0: Nacional de Historia y del Palacio de Bellas Artes.
1: Acuérdense que pueden escribirnos en La Hora Nacional Oficial. Estamos en YouTube, Facebook, Instagram, TikTok, X, Spotify, en el número 55-34-83-42-39 y en el correo lahoranacional@segob.gob.mx. ¡Empezamos!
0: Brian Soto, ganador de la segunda edición de México Canta, es originario de Valle de Chalco, en el Estado de México. Su abuelo le inculcó desde muy pequeño el amor por la música y con perseverancia formó su propia agrupación de banda, Clave 5-7. Escuchemos ahora su siguiente interpretación.

0: con un tema que les interesa a muchas familias: hacernos una casa. El programa Vivienda para el Bienestar contempla la construcción de 1.8 millones de viviendas durante el sexenio. Actualmente ya hay 277 mil viviendas en obra y 89 mil ya están asignadas.
1: Además de construir nuevas viviendas, existen acciones para mejorar las que ya se tienen o avanzar en la regularización y escrituración. 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
2: Esta semana, el INEGI presentó los resultados de la encuesta Intercensal 2025 y nos dio una nueva fotografía de México. Somos 130.9 millones de personas con una edad promedio de 32 años. Pero también está cambiando la manera en la que vivimos, nos comunicamos y utilizamos la tecnología. En 2025, 94.5% de las viviendas ya contaba con teléfono celular, mientras que el acceso a Internet pasó de 53.9% a 75.7%. Y hay otro dato que habla de esta transformación. En una década, el número de personas de 6 años y más que utilizan Internet pasó de 61.4 a 104.9 millones. Es decir, más de 43 millones de personas se incorporaron al uso de Internet en estos 10 años. La tecnología también está llegando a más generaciones. El uso de Internet entre las personas de 65 a 74 años pasó de 11% a 57.8%. Y mientras el celular y el Internet ganan terreno, otros dispositivos y servicios tradicionales pierden presencia en los hogares. Disminuyó el uso de televisores, de aparatos para oír radio, de computadoras, la televisión de paga y las líneas telefónicas fijas. Los datos del INEGI muestran, en suma, un México más conectado. Millones de personas que hoy tienen acceso a herramientas digitales que hace apenas unos años estaban mucho menos presentes en nuestra vida cotidiana.
3: Hoy también queremos hablarles sobre atención a las causas, una estrategia que reúne distintas acciones para generar bienestar, combatir las desigualdades y promover que las y los jóvenes tengan un presente y un futuro sin violencias.
4: Con la estrategia Atención a las Causas, en los últimos 2 años se han brindado 8.6 millones de servicios y de trámites.
3: Para saber cuándo estarán en tu comunidad, visita www.gob.mx, donde encontrarás información de las dependencias participantes.
5: Flashazos del Bienestar.
6: ¿Conoces la diferencia entre mi beca para empezar y la beca Leona Vicario? Mi beca para empezar es un apoyo para estudiantes de escuelas públicas de educación básica de la Ciudad de México. En cambio, la beca Leona Vicario está dirigida a niñas, niños y adolescentes de 0 a 17 años que se encuentran en situación de vulnerabilidad y requieren apoyo para continuar sus estudios y cubrir sus necesidades. Mi beca para empezar utiliza un vale electrónico, mientras que la beca Leona Vicario cuenta con su propio esquema de dispersión mediante tarjeta electrónica. Si quieres conocer los requisitos y las opciones de registro o renovación, consulta http://www.bienestareducativo.cdmx.gov.mx.
2: 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Información para ti.
3: Y antes de que termine septiembre, tenemos una fecha importantísima porque es parte de nuestra alimentación y nuestra cultura. El 29 de septiembre, Día Nacional del Maíz.
4: En México se reconocen 64 razas de maíz y está presente en toda nuestra cocina, en nuestras tradiciones y en la vida de muchas comunidades.
3: Por eso vamos a aprovechar esta fecha para conocer un poco más sobre el maíz y sobre las comunidades que mantienen vivas sus distintas variedades, usos

0: reciente reforma constitucional que protege a los maíces nativos es un triunfo del pueblo mexicano. El maíz es una creación del pueblo. El maíz es la base de la cultura del pueblo. El maíz es un derecho del pueblo. Por eso, el pueblo de México y el mundo entero celebra que se haya elevado a rango constitucional la protección del maíz nativo de nuestro país. Este hecho histórico no habría sido posible sin la resistencia de los pueblos indígenas, sembradoras y campesinos que han preservado las semillas nativas para cuidar la diversidad de esta primera infinita gracia divina que es la planta del maíz. Tan poderosa fue esta creación que actualmente es el grano que más se produce en el mundo.
1: El maíz es lo que nos da de comer, ¿no? Pues de eso podemos comer bastantes cosas.
2: Pues de eso dependemos muchos mexicanos. O sea, y si nos llegan a quitar esa soberanía alimentaria que tenemos a algunos pueblos todavía, pues sí la vamos a pasar muy mal, porque nos van a imponer su semilla y nosotros vamos a dejar de sembrar la nuestra.
3: Como tortilla del campo, tlacoyo del campo, todo del campo. Porque sin el campesino, ¿qué haríamos? Yo sé, porque me acuerdo un tiempo que no hubo maíz, cómo sufríamos de hambre. Mi mamá se iba a vender porque pues así no había maíz, no había nada. ¿Qué voy a hacer? Ya estamos llorando de hambre. Si no siembra el campesino, ¿qué comemos?
0: La nueva reforma constitucional reafirma la importancia del maíz como elemento de identidad nacional, alimento básico del pueblo de México y base de la existencia de los pueblos indígenas y afromexicanos. Somos país de origen de esta planta prodigiosa y por ello el territorio nacional debe quedar libre de modificaciones genéticas. Así se protege el maíz nativo y en constante diversificación gracias a la paciencia y resistencia de los pueblos indígenas y campesinos de México. Así como hay maíz resistente a la sequía, también el pueblo de México, cultivado por el propio maíz, se ha vuelto resistente a las amenazas.
3: Pues para que no se pierda, porque mi abuelito así me decía antes, no pierdas el maíz, hija, no pierdas este maíz, porque si lo pierdes, ¿dónde lo vas a conseguir? Siémbralo, siémbralo. Y sí, porque pues es lo que nos da de comer.
4: Este está libre de químicos, sin ningún, es todo natural.
5: El maíz nativo es el que dio origen a la sociedad mexicana. Sin maíz, ahora decimos no hay país, pero si nos vamos más atrás, sin maíz no estaría México, no existiría el México que conocemos actualmente.
0: Y como dijo el poeta Ak Aval, nuestro maíz morirá el día en que muera el sol.
1: El maíz, la verdad es que no hay país. ¿Por qué? Porque sin el maíz no comemos.
6: Nosotros, pues esa es la herencia que tenemos. No hay otro trabajo. Es el maíz, toda la vida.
2: O sea, yo siento que el maíz me lo ha dado todo. Para mí el maíz, pues es mi vida también.
5: El maíz no es solamente un producto, es toda una forma de vida.
3: Para mí es sagrado el maíz, en lo personal, sin maíz no hay país.

maíz. Y para celebrar el maíz, uno de los grandes símbolos de nuestra identidad, vamos a escuchar Tlajpiajquetl, o la canción del maíz, del poeta nahuablante Mardonio Carballo, musicalizada por Alonso Arreola y con la voz de Denise Gutiérrez.

0: Eréndira Ikikunari fue una mujer purépecha cuya historia nos acerca a la resistencia de los pueblos originarios durante los primeros años de la conquista.
1: Más allá del personaje que ha llegado hasta nuestros días, conocer su vida nos permite acercarnos a la memoria de los pueblos purépechas y reconocer el papel que tuvieron las mujeres para transformar nuestra historia.
2: Eréndira Ikikunari es una figura purépecha que con el paso del tiempo se ha convertido en un símbolo de resistencia indígena. Su historia se enmarca en la conquista española en Michoacán y aparece por primera vez en la obra del michoacano Eduardo Ruiz, un abogado, historiador y novelista de ideas liberales. En su libro Michoacán, paisajes, tradiciones y leyendas, publicado en 1891, el autor rescata el relato de Eréndira, parte de una base histórica que retoma de crónicas de los siglos XVI, XVII y XVIII, además de la tradición oral. Esto convirtió a Eréndira en un relato híbrido entre la historia y la leyenda popular. En la tradición, Eréndira es una mujer purépecha, hija de Timas, un respetado consejero del gobernante purépecha. Uno de los episodios más relevantes cuenta que Eréndira se apropió de un caballo para resistir un ataque de Nanuma, general de Sincicha, aliado de los españoles que buscaba apropiarse de ella. Durante el gobierno de Lázaro Cárdenas, se promovió la representación de Eréndira en murales y espacios públicos. El pintor y arquitecto Juan O'Gorman plasmó a Eréndira a caballo en el mural Historia de Michoacán, de la biblioteca Gertrudis Bocanegra en Pátzcuaro. Así, el personaje dejó de existir únicamente en la literatura y comenzó a formar parte de la memoria visual de Michoacán. En décadas recientes, su imagen también ha sido llevada al cine, como en la película Eréndira la Indomable de 2006, de Juan Roberto Mora Catlett. En 2026, se integró una escultura de Eréndira al Paseo de las Heroínas en Reforma. Eréndira es una figura que se ha convertido en símbolo de rebeldía. Su nombre es sinónimo de resistencia ante el colonialismo español, que invita a reconocer a las mujeres indígenas como herederas de la memoria y la resistencia ante amenazas invasoras.
0: Tiffany Galaviz, también ganadora de México Canta, es originaria de Glendale, en California. Desde muy niña encontró en la música de mariachi una forma de mantener el vínculo con sus raíces mexicanas. Vamos a escuchar una de sus interpretaciones.

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1: Y en nuestra sección Obras que han transformado a México, vamos a conocer dos espacios que son pues parte de nuestra memoria cultural. El Museo Nacional de Historia, ubicado en el Castillo de Chapultepec, abrió sus puertas en 1944.
2: Y el Palacio de Bellas Artes, inaugurado en 1934, que se convirtió desde entonces en uno de los grandes espacios para las artes en nuestro país.
1: Si quieren conocer más lugares como estos, pueden visitar el Catálogo Nacional de Bienes Culturales. Está en www.agendadigital.cultura.gob.mx.
3: ¿Sabías que en lo alto del bosque de Chapultepec existe un castillo que ha sido colegio militar, residencia imperial, casa presidencial y que hoy guarda algunos de los episodios más importantes de la historia de México? Hablamos del Castillo de Chapultepec, sede del Museo Nacional de Historia. El nombre Chapultepec proviene del náhuatl y significa Cerro del Chapulín. Desde la época prehispánica, este sitio fue considerado un lugar especial y estuvo relacionado con los antiguos gobernantes mexicas. El castillo comenzó a construirse en el siglo XVIII, durante el periodo virreinal. Su historia fue cambiando junto con la propia historia de México. En el siglo XIX se convirtió en colegio militar y fue precisamente ahí donde ocurrió uno de los episodios más recordados de la historia nacional, la defensa del castillo durante la intervención estadounidense de 1847. Y aquí la tradición histórica que recuerda a los niños héroes, cadetes que participaron en la defensa de Chapultepec. Uno de los relatos cuenta que Juan Escutia se envolvió en la bandera mexicana y se arrojó desde el castillo para evitar que fuera capturada. Este episodio forma parte de la memoria nacional. Después, durante el Segundo Imperio Mexicano, fue residencia de Maximiliano de Habsburgo y Carlota. Una curiosidad es que Maximiliano mandó adaptar y embellecer diferentes espacios del castillo, mientras que Carlota convirtió algunos de sus jardines y habitaciones en espacios de especial importancia dentro de la residencia imperial, la cual, aún en nuestro tiempo, podemos contemplar. Después el edificio volvería a cambiar de función y sería utilizado como residencia presidencial hasta que llegó un momento decisivo. En 1939, el presidente Lázaro Cárdenas decretó que el Castillo de Chapultepec sería destinado al Museo Nacional de Historia. Y el 27 de septiembre de 1944, durante el gobierno de Manuel Ávila Camacho, el museo abrió oficialmente sus puertas al público. El propio castillo es una pieza histórica. Sus salones, terrazas, jardines, mobiliarios, pinturas, vitrales y arquitectura forman parte del patrimonio que podemos conocer durante su visita. Además, sus muros están decorados con importantes obras de muralistas mexicanos como David Alfaro Siqueiros, José Clemente Orozco, Juan O'Gorman y Jorge González Camarena. Cuando recorremos el Castillo de Chapultepec, estamos entrando a un edificio que fue testigo de diferentes épocas de México. Nunca ha dejado de contar historias. Historias de emperadores, presidentes, soldados, artistas y ciudadanos. Historias que forman parte de nuestra memoria colectiva. Museo Nacional de Historia, Castillo de Chapultepec. Cada visita nos recuerda que conocer la historia de México también es una manera de conocernos a nosotros mismos.
4: Por allá de 1904, a Porfirio Díaz le pareció buena idea hacer un teatro. Un gran teatro nacional que debía ser imagen de modernidad del régimen y que debía lucir en el centenario de la independencia. Le encomendó al arquitecto italiano Adamo Boari la construcción. Y así inició la obra. Requería tiempo y recursos, así que se inició. Pero la Revolución Mexicana, problemas técnicos, financieros y los cambios políticos hicieron que la obra se retrasara. Y después de 30 años, la inauguración ocurrió. El sábado 29 de septiembre de 1934 y fue encabezada por el presidente de ese tiempo, Abelardo L. Rodríguez. Hubo una ceremonia con un discurso presidencial. El programa se dividió en actividades matutinas y nocturnas. A las 10:20 de la mañana se realizó la ceremonia oficial. Se escuchó el himno nacional y se estrenó Llamadas, Sinfonía Proletaria, de Carlos Chávez, esta interpretada por la Orquesta Sinfónica de México. Después, en la noche, a partir de las 21 horas, se interpretó la Sinfonía Pastoral de Beethoven y posteriormente se presentó La Verdad Sospechosa, una comedia de Juan Ruiz de Alarcón. La protagonista fue María Teresa Montoya bajo la dirección de Alfredo Gómez de la Vega. Esto en una fiesta de arte, exposiciones y recorridos que abrían un recinto sin igual. el Museo de Artes Plásticas también abrió ese día, el 29 de septiembre, con exposiciones de pintura, escultura, arte prehispánico, grabado y dibujo. Al día siguiente de la inauguración oficial, se realizó el primer concierto abierto al público a cargo del violinista ruso Hasha Heifetz. Y así inició la historia de un lugar lleno de magia. Adamo Boari, el arquitecto de origen, imaginó el exterior con una estética Art Nouveau muy asociada con la arquitectura europea de principios del siglo XX. Sin embargo, recordemos que el proyecto se retrasó durante 30 años y cuando se retomó durante el México postrevolucionario, el arquitecto mexicano Federico Mariscal se encargó de terminarlo y el interior adquirió entonces una marcada estética Art Deco. Por eso Bellas Artes tiene esa combinación tan peculiar. Por fuera parece pertenecer a una época y ya estando adentro parece otra época. La última etapa de construcción comenzó en 1932 y el edificio quedó concluido en marzo de 1934, solo 5 meses antes de la inauguración, el 29 de septiembre. Cuando el Palacio de Bellas Artes finalmente abrió sus puertas, México era diferente al del inicio de esta historia. La construcción había atravesado una revolución y fue terminado por un estado posrevolucionario que buscaba construir una nueva identidad cultural. Un testigo de esto es el muralismo mexicano. Diego Rivera y José Clemente Orozco dejaron claro que el México de sus tiempos en los murales históricos del Palacio era otro, que hasta hoy, en 2026, sigue siendo testigo y miembro destacado activo de la vida artística de todo el país. ¡Feliz cumpleaños al Palacio de Bellas Artes y gracias! Gracias por tanto. Orlando Abad.
1: Para cerrar esta primera media hora, vale la pena recordar una referencia escrita en 1900, donde Erendiri Kikunari, ante la llegada de los españoles y la imposición de una nueva religión, pregunta, ¿qué nos quedará entonces?
2: Siglos después, Erendira sigue siendo una figura de la tradición oral purépecha y este año el INAH la incorporó al Paseo de las Ancestras en Paseo de la Reforma. Y su pregunta sigue resonando hasta nuestros días.
1: Antes de irnos, queremos mandarle saludos a Rafael Vázquez Castro, Rolando Ana Pérez, Erendira Juárez Rangel y Freddy Navarro Mata.
2: También para Scarlett Hernández, Verónica Muñoz Centeno, José Luis Hernández Álvarez, Gerardo Domínguez y Edgar Bennett Bucio. Muchísimas gracias por acompañarnos todas las semanas.
1: Recuerden que nos encuentran como La Hora Nacional Oficial en YouTube, Facebook, Instagram, TikTok, X, Spotify y el número 5534-8342-39. También nos pueden mandar un correo electrónico a lahoranacional@segov.gob.mx.
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5: Muy buenas noches, sean todas y todos ustedes bienvenidos a La Media Hora Estatal. Michoacán es mejor. Mi nombre es Pilar Barrón y quédate con nosotros porque hablaremos acerca de un festival de música increíble. Las nuevas tecnologías ya están ahí inmersas en la música. Hablaremos de ello en un momento más. También, por supuesto, hablaremos de la importancia de ponerle tu sello a tu producto. Sí, Michoacán de origen hoy por hoy tiene un premio y estaremos hablando también de este galardón en un momento más. En la escena musical, David de la Torre. Así es que quédate con nosotros. Esta es La Media Hora Estatal. Comenzamos.
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5: Continúas escuchando la media hora estatal Michoacán es mejor. Mi nombre es Pilar Barrón y siempre me da muchísimo gusto recibir en esta mesa a invitados que le agregan valor cultural a nuestro estado, a nuestro pues prácticamente legado artístico. Y para ello hablemos del Festival Internacional de Música, Nuevas Tecnologías, Visiones Sonoras, que recientemente acaba de pasar, pero además dejó muy buena expectativa. Hablemos, a ver, preguntémosle aquí a nuestro invitadazo esta noche de domingo, Francisco Colasanto, él es curador del festival. Qué gusto tenerte aquí en la media hora estatal. Francisco, bienvenido.
8: Muchas gracias, gracias.
5: Oye, hablemos acerca de Visiones Sonoras, que reunió a la música experimental y las nuevas tecnologías. ¿Qué cosas nos llevan ya las nuevas tecnologías que ahora también están en la música, no?
8: Sí, pues, bueno, muchísimas gracias, Pilar, por invitarme. Pues Visiones Sonoras es un festival que se hace, no sé, quizá mucha gente no la conozca, pero es un festival que se hace ya hace 22 años aquí en Morelia, y es un festival muy importante, por supuesto dentro de un pequeño círculo de gente que se dedica a la música experimental y a la música electrónica, pero dentro de ese círculo de gente es un festival famoso en todo el mundo, siempre viene gente de todo el mundo a participar, e incluso muchísima de la gente viene gratis, o sea, viene porque quiere estar aquí, porque saben que pasan cosas. Y entonces el CEMAS, que es el Centro Mexicano para la Música y las Artes Sonoras, es este centro que nosotros fundamos hace, bueno, yo soy argentino, pero vine aquí hace 20 años casualmente a trabajar al CEMAS, y lo fundamos con Rodrigo Sigal hace 20 años atrás, y es un centro que se especializa en producción y en experimentación y en edición de música y nuevas tecnologías. Así que bueno, ahora, ¿qué son las nuevas tecnologías? Respuesta a las nuevas tecnologías, ya es una respuesta difícil de decir porque ya no son tan nuevas, digamos.
5: Sí, ya no, ya.
8: O sea, de nuevas no tienen nada, pero bueno, quizá lo último más nuevo sería, digo, está bien tu acepción porque siempre se dice así, se dice música y nuevas tecnologías, aunque son tecnologías muy viejas, pero bueno, quizá las últimas nuevas tecnologías son la IA, ¿no? Eso sería la última nueva tecnología. Quizá el próximo festival tengamos que hacerlo basado en la IA, no sé.
5: Sí, la verdad es que, bueno, de hecho es en la industria musical, veo, yo leía un artículo el día de ayer que es de las grandes preocupaciones que tienen algunos cantautores o cantantes, artistas como tal, que a lo mejor no son escritores de sus propias canciones, pero sí tienen un poco de temor con la llegada de la IA a la música.
8: Pues sí, y hacen bien en tener temor porque, digamos, piensa que, bueno, también en el CEMAS nosotros creamos la carrera de música, música y nuevas tecnologías de la UNAM, que está aquí en el campus de la UNAM, el ENES. Y bueno, y siempre a mis alumnos, yo siempre les digo, sí, claro, que se vienen tiempos difíciles en ese sentido, porque antes había muchas maneras de hacer música comercial, que para un pura publicidad, que para un político, que para, qué sé yo, no sé, para una campaña, etcétera. Claro. Y eso era trabajo. Hoy eso se puede hacer con 200 pesos, ¿no? O sea, $10 y ya está. Y se puede hacer toda la música que uno quiera. Entonces, sí, la verdad que estamos en problemas.
5: Sí, la verdad es que resulta un poco complicado el poder entender que la inteligencia artificial también ya se adentre en la escena musical y que lo haga de una manera, yo diría, podría ser implementada como una herramienta auxiliar, pero posiblemente también en algún punto diga, con permiso, ya llegué.
8: Pues es un tema muy, muy, muy, muy interesante, creo yo, y daría para un programa de 2 horas, digamos, pero el tema es que sí, ya esto ya está pasando, esto que me estás contando ya está pasando. De hecho, ya hay muchas músicas hechas en IA en Spotify que tienen muchos seguidores y que nadie la hizo alguien con una computadora. O sea, no es que es algo que está por venir.
5: Ya.
8: Es algo que está acá.
5: Oye, yo quisiera hablar acerca también un poquito de tu historia. Uh-huh. Dices tú, hace un rato llegaste ya acá al CEMAS y demás. ¿Qué fue lo que te trajo primero a Michoacán? ¿Y cómo fue que pues conceptualizaron esta idea de poder abrir un CEMAS, ¿no? Que hoy es seguido por un montón de amantes de la música.
8: Pues mira, la verdad, yo sinceramente nunca tuve el plan previo de venir a México a vivir. No es que no esté contento de estar aquí, pero digamos, no es que era un plan que estaba en mis planes, pero como Argentina siempre es un país que siempre está a punto de estallar, a nivel económico por lo menos, entonces, y como en Argentina muchos somos, como en mi caso, hijos o nietos de europeos, de italianos, mi padre era italiano, entonces todos siempre estamos viendo la salida por el aeropuerto, ¿no? Siempre todos miramos el aeropuerto para irnos, y entonces tengo todos mis amigos, mis hermanos, todos viven fuera del país, y entonces me pensaba ir fuera del país, me pasaba a Italia a vivir, porque tengo ciudadanía italiana, y ahí conocí a un mexicano llamado Rodrigo Sigal, en la Patagonia, que me ofreció venir a México, porque pusimos a platicar, le mostré mi trabajo, y así de la nada me dijo, bueno, te interesaría venir, ya que te querés ir a Italia, ¿por qué no te venís a México, ya que te querés ir del país? Y yo dije, órale, vamos a México. Y ahí llamé por teléfono a mi mujer y le dije, mi amor,
5: nos vamos.
8: El año que viene nos vamos a México.
5: ¿Y qué te dijo ella?
8: Feliz. ¿Sí? Los dos estábamos con ganas de irnos ya que no soportábamos más. Y no, entonces llegué aquí, y bueno, esa ciudad, para mí fue un cambio increíble, porque Morelia es una ciudad muy hermosa,
5: Pero ha sido una buena estancia, te ha dejado una buena estancia.
8: Sí, por supuesto, yo no regreso nunca más. a veces los mexicanos no tienen conciencia de que, mal que sea, diferentes gobiernos, pero siempre hay un apoyo a la cultura bastante importante. Yo sé que mucha gente va a decir que no están así, pero es que no saben cómo es en otras partes de Latinoamérica. No hay otro país en Latinoamérica, te digo porque conozco bastante, no hay otro país en Latinoamérica que tenga el apoyo que tiene México a la cultura. Ni siquiera Brasil, que es un país más rico todavía, ni siquiera Brasil tiene ese nivel de apoyo.
5: Y mira que te lo dice alguien que tiene trabajando bastantes años ya en la escena musical, en la escena cultural, y la verdad es que esto, Paco, nos lleva a otro lugar, a otro escenario completamente. Venir a México a hacer cultura, claro que todos los países tendrán sus altos, sus bajos, sus puntos débiles, algunas cosas donde mejorar en economía, en lo que sí. Tú quieras, pero siempre voltear a ver las áreas de oportunidad, algo tan importante como lo es el arte y la cultura.
8: Sí.
5: Eso tiene que incentivarse siempre y creo que por mucho incentiva muchas cosas positivas para cualquier nación.
8: Claro, por supuesto. De hecho, es un estado mental, digamos, es decir, un estado mental como nación. Es decir, México entiende que difundir la cultura mexicana, apoyar a los artistas, escritores mexicanos, es importante para el país. Bueno, casi nadie lo piensa así, lamentablemente. Claro. Porque más que nada por la cosa más capitalista es, bueno, si tienes lana para hacerlo, fantástico, pero si no, no. Y acá en México, yo conozco gente que ha ido a estudiar sítar a la India pagado por el Fonca, digamos. Yeah. O sea, una beca de maestría de sítar, qué sé yo, eso no existe en ningún lado, pero ni siquiera en Europa no existe en ningún lado. No sé, en China quizá, países así que son más, Finlandia, son países que apoyan mucho la cultura, pero...
5: Que no se inventen cosas que no.
8: No, en ese sentido hay que estar orgulloso de México.
5: Oye, qué gusto tenerte aquí, Francisco. Gracias. La verdad es que me encantaría que vuelvas en otro momento también para seguir platicando acerca de esto y más, qué es lo que está haciendo el más, qué es lo que, hacia dónde va también la escena musical, todas las personas que están interesadas en acercarse a esta escena, dónde encontrar información, cómo acercarse a su institución también, cuéntanos por favor en redes sociales rapidísimo.
8: Sí, muy rápido. Bueno, muchísimas gracias. El CEMAS es C de casa, M de mamá, AS.org, es la página del CEMAS, y también para los que nos están escuchando y les interesan estas cosas, también tengan en cuenta que está la carrera de música de la UNAM, de la ENES, bueno, aquí, que es gratuita. Buenísima, tenemos, 100 inscriptos cada año y entran 20 nomás, así que esto está acá en Morelia, así que a los que les interesa todo lo que tiene que ver con música, sonido, grabación, ese tipo de cosas, tiene una carrera de la UNAM gratis acá.
5: Únicamente está aquí en Morelia.
8: Sí, no hay otro lugar que haya esa carrera, en la UNAM por lo menos.
5: Ya.
8: Acá es música y nuevas tecnologías, la única carrera de música y nuevas tecnologías es esta.
5: Ya está, así venga. Que... Pues gracias, ahí está Francisco Colasanto, gracias por venir aquí a la Media Hora Estatal.
8: Gracias,
5: bienvenido. La próxima, seguramente te vamos a estar buscando muy seguido para que vengas y nos cuentes más de lo que están haciendo.
8: Aquí estoy a la orden.
5: Venga. 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
5: Continúas escuchando la Media Hora Estatal, Michoacán es mejor. Y oigan, en Michoacán, el CEL entra al aula con nuevas reglas, claro. Nuestro estado se suma a la nueva medida federal para regular el uso de celulares y dispositivos digitales en las escuelas. En la educación básica, su uso estará restringido durante la jornada escolar y solo podrán utilizarse con fines pedagógicos, bajo la orientación de docentes o en casos de emergencia, salud, inclusión o discapacidad. En media superior se promoverá uso seguro y responsable, mientras que en universidades, cada comunidad educativa establecerá sus propios acuerdos. Esta medida busca favorecer el aprendizaje y una mejor convivencia en las escuelas, que el aprendizaje sea tu mejor conexión. 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
10: Hola, amigos literarios. Soy Ale Vanegas, de Mentes Literarias. Para cerrar con broche de oro el mes patrio, les traigo tres recomendaciones literarias de uno de los héroes más importantes de la independencia, el generalísimo José María Morelos y Pavón, de quien este próximo 30 de septiembre se cumplen 261 años de su nacimiento. Uno de los textos más completos que podemos encontrar sobre la vida del siervo de la nación es el del historiador Carlos Herrejón, quien es especialista en historia virreinal de la Nueva España y en la etapa de la Guerra de Independencia de México. El libro se titula Morelos, revelaciones y enigmas. En esta investigación bibliográfica podemos encontrar diferentes facetas de Morelos, como la de arriero, estudiante, sacerdote y su papel como estratega y militar. Otra obra que, sin duda, es un gran esfuerzo documental es el libro titulado José María Morelos y Pavón, documentos de su vida y lucha revolucionaria de 1750 a 1816. Este texto, elaborado por investigadores de la Universidad Autónoma Metropolitana y el Instituto Nacional de Estudios Históricos de las Revoluciones de México, recopila más de 1.500 documentos ordenados cronológicamente, desde cartas personales hasta informes militares y políticos, en los que podemos seguir el proceso de su evolución ideológica. Por último, te recomendamos el libro titulado Morelos, morir es nada, del escritor Pedro Ángel Palou. Este texto es una novela histórica que aborda la historia de Morelos desde la perspectiva de una de sus parejas, con quien tendría una hija. ¿Conoces algún otro texto sobre la vida del siervo de la nación? Cuéntanos en redes sociales. Somos Mentes Literarias Morelia.
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5: Continúas escuchando la media hora estatal Michoacán es mejor y me da muchísimo gusto recibir esta noche de domingo también aquí a la directora de comercialización de la Sedeco. Ella es Guadalupe Morelia Fuentes Peña. Muy buenas noches, ¿cómo estás?
11: Buenas noches, Pilar, un gusto estar aquí contigo.
5: Oye, hablemos, por favor, Morelia, de este premio Michoacán al Producto de Origen. Si bien sabemos que en Michoacán hay un montón de productos que ya son, pues, de origen prácticamente, hay un premio ahora, a ver, cuéntanos.
11: Sí, muy bien. Mira, Michoacán cuenta con 8 indicaciones geográficas, 3 denominaciones de origen, 2 marcas de certificación y una marca colectiva. Seguramente recordarás algunos de estos productos, como lo que es la indicación, bueno, la indicación geográfica del aguacate, lo que es Franja Michoacán, todo lo que es la guayaba del oriente, el pez blanco de Pátzcuaro, el tequila, el mezcal, la charanda, el cobre martillado de Santa Clara del Cobre, los molcajetes de San Nicolás de Obispo y las esferas de Tlalpujahua, sí, entre otros. También está el queso cotija y los chongos zamoranos.
5: Uy, sí.
11: Entonces, derivado de esto, se realizó un premio en el que nosotros buscamos reconocer a los productores, productoras, artesanos, artesanas, organizaciones o instituciones que le den un valor a todo esto que hacen en Michoacán. ¿Sí?
5: Okay.
11: O sea, a las personas o a las instituciones que contribuyen justo a dar esta producción, esta conservación de todo esto realizado en Michoacán.
5: Importante, si yo de pronto quiero participar o algo, mi producto necesariamente tiene que ser ya avalado por ustedes como producto de origen, ¿no es así?
11: Así
5: ¿Quiénes
11: es.
5: Participan? ¿Cómo participan? ¿Qué se van a ganar? ¿Un viaje a la playa? ¿Una cena?
11: Ojalá. Cuéntanos. Esto sería muy bueno.
5: ¿Verdad?
11: Oye, pues mira, las personas que pueden participar personas físicas, morales, organizaciones o comunidades. Pero aquí lo principal es que estas personas participan o comunidades participantes tengan este signo de distinción, que tengan una indicación geográfica, una marca de certificación, una marca colectiva. O sea, ese es el punto principal. O sea,
5: bien,
11: no podemos participar si no contamos con este punto esencial. Entonces, para eso, pues es necesario formar parte de cada uno de estos ejemplos que ya platicamos. Y bueno, todos esos ejemplos, como tú sabes, que entre uno y otro, pues
5: sí,
11: es la competencia.
5: Ahí es está el meollo, ¿no? Sí, ahí está la competencia, ahí está el poderío de todo. Pero a ver, ¿cuándo va a ser este premio? ¿Hasta cuándo tienen para dar a conocer quién va a galardonarse como tal? Cuéntanos.
11: Esta convocatoria se encuentra abierta desde el primero de septiembre hasta el último día de septiembre. Entonces, estamos a 3 días de cerrar convocatoria. El 30 de septiembre a las 3 de la tarde se cierra convocatoria. Es importante que las personas interesadas acudan con un oficio dirigido a la Secretaría de Desarrollo Económico con atención a la Casa de las Artesanías, en la que nos pongan pues toda la historia de su producto, toda la trayectoria, qué han hecho de promoción, innovación, de participación en ferias nacionales, internacionales, si cuentan con el distintivo Michoacán de origen, porque se los dijo mi secretario Claudio Méndez. En la rueda de prensa les dijo, es importante y va a ser una palomita para cada uno de los participantes si ya cuentan con el distintivo Michoacán de origen, que también es un emblema michoacano que nos ayuda a posicionar todas las marcas de productos agroalimentarios.
5: ¿Habrá quien, Morelia, de pronto diga, pues es que yo no tengo todavía el sello, ¿no?, de Michoacán de origen, ¿lo alcanzo a tramitar para poder participar o ya definitivamente no?
11: Claro que sí, el distintivo Michoacán de origen tiene apertura todo el tiempo.
5: Ok.
11: Sí, es solamente importante que acudan con nosotros a la Secretaría de Desarrollo Económico y ahí justo nosotros haremos el diagnóstico para saber exactamente cómo se encuentra la empresa productora y pues tener certeza de que la persona que está acudiendo con nosotros sea realmente el productor, que acredite con los documentos probatorios que es dueño de la marca, ¿sí? Porque para esto, y una de las partes de lo que busca proteger el origen, pues es que que no tengamos como esas personas que, ¿cómo se les dice? A los que son imitadores.
5: Ah, ya.
11: Sí,
5: sí, que entonces, sea pirata. Ajá, un producto que sea pirata.
11: Ándale. Entonces, es importante pues que nosotros tengamos la certeza de que es un productor michoacano, que es hecho con manos michoacanas. Que tenga la marca registrada aquí en Michoacán. Que la marca esté registrada a nombre de la persona que está yendo a hacer el trámite, ¿sabes?
5: Sí.
11: Y pues bueno, que nos compruebe que está ya dado de alta en el SAT con cualquier actividad económica y que también pues su comprobante de domicilio coincida con el SAT y que diga que la empresa está en el lugar que dice que ya le dijo al SAT que está la empresa. Entonces, esto es lo que hace el distintivo y esto es lo que les daría una palomita más en este premio Michoacán al Producto de Origen.
5: Bueno, una gran opción podría ser, no estás todavía de alta, date de alta ahorita, ponle tu sellito, cumple para que obviamente este sello sí te da un realce a tu producto, sí. Así te es. Da una identidad y además un respaldo por SEDECO.
11: Así es, y de todo el gobierno del
5: y
11: estado.
5: Y de todo el gobierno del estado de Michoacán, y en todo el estado de Michoacán. Entonces, creo que es una gran oportunidad, regístralo, ponle tu sellito a tu producto, imagínate tu producto así, tu bolsita de mole, no sé, con su Michoacán de origen, wow, dame 4, ¿no?
11: Sí, entonces, la verdad, aquí también te quiero decir, Pilar, ¿sí?, que es muy importante que para este premio las personas no solo nos pongan en su oficio pues sus datos, ¿no?
5: Sí.
11: No solamente su trayectoria, sino qué han hecho en el tema del impacto social y económico para que, porque esto es lo que busca el premio, ¿sabes?
5: Sí, claro.
11: El premio no solamente busca reconocer las tradiciones,
5: sino que realmente
11: veamos todo el tema de la calidad, de la innovación, de todo lo que has hecho como impacto social y económico.
5: Incluso, ¿cuántos empleos has generado, no?
11: Así es.
5: O sea,
11: así es.
5: Si utilizas productos naturales, si incentivas la tradición de la región, si los productos son realmente certificados, buenos, pues todo esto es valiosísimo. Morelia, me encanta tenerte en esta media hora estatal. ¿Algo más que quieras agregar, por favor?
11: Pues solamente comentarte que lo que es el origen no solo es un dato geográfico, ¿sí? Esto representa lo que es identidad, conocimiento, procesos, reputación o toda una actividad económica. Proteger lo que es el origen es conservar y convertir lo que es la tradición en una ventaja competitiva.
5: Okay.
11: Por lo tanto, el premio Michoacán al Producto de Origen es la conservación de estas tradiciones con la calidad, con la innovación y con el impacto a todo el sector económico y social que promuevan todos nuestros productos michoacanos. Invitarlos a todos, a todas las comunidades, organizaciones, instituciones, personas físicas o morales, productores, artesanos, artesanas que quieran participar en nuestro premio. Este premio es importante que sepan, si no pueden participar este año, pueden participar el año que entra. Okay. Porque está ya realizado por decreto.
12: ¡Órale! Sí, entonces, o sea, nadie que llegue lo puede quitar. Fin.
11: No, así se es. Acabó. Entonces, este es un decreto de que este premio se va a realizar año con año. El año pasado se realizó durante la realización de Origin, okay, que lo estuvimos aquí, sí, en Morelia.
12: Claro, en
11: el Bienal. Ajá. Entonces, aquí lo estuvimos, fue la primera edición de este premio.
12: ¡Qué padre!
11: Y pues esta ya nos toca seguirlo en adelante.
12: Eso, muy bien. Pues ahí está la invitación, así es que usted no la deje pasar. Muchísimas gracias, Morelia, por venir aquí a la Media Hora Estatal.
11: Muchísimas gracias a ti por invitarme.
12: Venga, esta es tu casa cuando gustes y, por supuesto, usted póngase, si tiene un producto michoacano, de origen michoacano, pues vaya usted y póngale el origen ahí, que se vea su sello. Todavía puede acérquese a Sedeco, le van a decir los pasos que tiene que hacer, muy sencillo. Hay una área específica de asesores que le van a poder acompañar en el paso a paso y finalmente, cuando ya tenga su sello, pues nos invita a celebrar, ¿no? Venga, continúa escuchando La Media Hora Estatal.
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14: Hola, ¿qué tal, amigos de La Media Hora Estatal? Soy su amigo David de la Torre y me da mucho gusto saludarles. En esta ocasión quiero dejarles un covercito que acabo de grabar hace muy poquito. Espero que les guste mucho. Recuerden que mis redes sociales son David de la Torre, plataformas, también me pueden encontrar igual. Un abrazote, nos vemos pronto. Adiós.

0: Muchísimas gracias a David de la Torre por compartir su talento con nosotros en esta media hora estatal. Recuerda que este es un espacio para ti. ¿Cuentas con algún proyecto musical? ¿Eres quizá cantautor? ¿Quizá realizas artes plásticas? Bueno, pues escríbenos a la media hora estatal a través de las redes sociales oficiales del gobierno del estado de Michoacán. A través de las personales también me encuentras como Pilar Barrón. Oye, Pilar, yo quiero asistir a la media hora estatal y aquí con gusto te vamos a estar recibiendo. Gracias a todos en el estado de Michoacán por prestarnos sus emisiones y sus estaciones de radio para emitir un programa más de la media hora estatal. Agradezco muchísimo a todo el equipo que hace posible la media hora estatal, guionismo, producción, postproducción. Gracias en los controles, por supuesto, también a Perlita, todo el maravilloso equipo de la coordinación de comunicación. Gracias al mando de este barco, a Sayin Villavicencio, a ti por tu preferencia y por acompañarnos domingo a domingo. Que tengas un excelente inicio de semana. Hasta la próxima.
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0: ¿Sabías que si eres mujer y fumas 3 cigarrillos al día, en realidad tu cuerpo está recibiendo el daño de 6? No es exageración, es ciencia. El cigarro atrapa a hombres y mujeres por igual, pero los efectos en el cuerpo femenino son significativamente más agresivos. Y las razones por las que una mujer empieza a fumar tampoco son las mismas que las de un hombre. Hoy vamos a hablar del tabaquismo con enfoque de género. El humo del cigarro contiene unas 7000 sustancias químicas y su efecto es más agresivo en las mujeres. ¿Por qué? Porque el tórax femenino tiene menor superficie que el masculino. Eso hace que el riesgo de desarrollar enfisema, bronquitis crónica o cáncer pulmonar se duplique con cada cigarrillo. Pero no solo los pulmones están en riesgo. Algunos compuestos del tabaco son disruptores endocrinos. Alteran el equilibrio hormonal, en particular de los estrógenos, que son clave para el ciclo menstrual y la fisiología femenina. Esa alteración aumenta el riesgo de cáncer de mama. Por eso, si una mujer fuma y quiere usar anticonceptivos o terapia hormonal por menopausia, debe hacerlo bajo estricta vigilancia médica. Y las diferencias no son solo físicas. Se ha observado que las motivaciones para fumar también cambian según el género. En las mujeres, el motor principal es la sensación de empoderamiento, el cigarro como símbolo de libertad o control. En los hombres, en cambio, suele ser la curiosidad o el deseo de pertenecer a un grupo. Y cuando se trata de dependencia, ellas reportan con más frecuencia razones emocionales. Fuman porque están estresadas, tristes o con problemas de pareja. El cigarro se convierte en un refugio emocional. Los varones, por su parte, suelen fumar en contextos sociales, en reuniones con amigos, después del partido de fútbol, en la sobremesa. En México, alrededor de 15 millones de personas fuman. Según la Encuesta Nacional de Consumo de Drogas, Alcohol y Tabaco 2025, el 9% de las mujeres adultas consume tabaco. Y aunque hoy parezca un fenómeno moderno, los relatos del siglo XVI ya describían a mujeres fumando en las calles de lo que hoy es la Ciudad de México. Algo que inquietaba a los migrantes europeos. Con el tiempo, fumar fue mal visto en las mujeres y se consideró exclusivo de los hombres. Pero la industria tabacalera del siglo XX cambió eso. Y ahora su mercadotecnia ya no va dirigida a los adultos, sino a niños, niñas y adolescentes, porque son los que van a durar más tiempo fumando. La mejor decisión es no empezar. Y si ya fumas, recuerda que las etapas de la vida cambian. El embarazo, la lactancia, la menopausia son momentos en los que desintoxicar el cuerpo no es un capricho, sino una necesidad. Desenmascaremos el atractivo del cigarro, tanto en hombres como en mujeres. Veamos más allá del humo y la publicidad, porque el cigarro no distingue sueños, planes ni proyectos. Pero tú sí puedes distinguir entre lo que te atrapa y lo que te libera. Con información de la doctora Guadalupe Ponciano, de la Facultad de Medicina de la UNAM. Les saluda Mónica Genis.
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0: 1:57. 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

0: Son las dos. 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
1: Son las 6 en todas partes. 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
0: 6:19. 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

0: hora.
1: 7:1 en todas partes. 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
2: El exgobernador va a llegar en un ratito más hasta su casa en Ensenada, Baja California. En los próximos minutos estará llegando por allá. Se espera pues un recibimiento importante. Se está juntando gente alrededor de su casa. En fin, muchos panistas, mucha gente que está indignada por lo que piensan es un señalamiento injusto en contra del exgobernador. René Cruz, me da gusto saludarte. ¿Cómo estás, René?
3: Muy bien, Ana, amigos del auditorio, muy buenos días. En torno a este tema del traslado de Ernesto Rufo, su hija Verónica Rufo calificó como indignante, Ana, que el traslado de su padre, el exgobernador de Baja California, del penal del altiplano ubicado en el Estado de México a Ensenada, Baja California, se haya hecho por carretera y no por vía aérea. En sus redes sociales, Verónica difundió un audio de la llamada que recibió de su papá, quien en ese momento le comentó que apenas iban a llegar a Culiacán. Escuchemos.
4: Okay,
5: se fue para Colima.
4: Okay, ¿me repites en dónde estás, por favor?
5: Culiacán.
4: Okay, ¿ya pasaste el retén de Culiacán?
5: No, estamos por llegar a Culiacán.
4: Okay, ¿y de dónde me estás hablando?
5: Voy en trayecto, o sea,
4: okay.
5: No paro, o sea, ahí estás.
3: En tanto, Guadalupe Acosta Naranjo, dirigente nacional de Somos, afirmó que esta decisión se trata de una venganza, además de que representa una medida infame. Así lo dijo.
6: Esta medida no es más barata, no es más segura, no es más humana. Esta medida es de venganza, para humillar, para causar dolor, para decir quién manda. Y es un mensaje, no a la sociedad, es un mensaje a su sector más duro, que no compartió la decisión que tomó la juez de cambiar la medida cautelar, cosa que se hizo estrictamente apegado a la ley. Lo traen esposado de las manos y de los pies. Es una verdadera canallada. Lo traen en un carro blindado. ¿Qué temen que se les vaya a huir Ernesto, de casi 75 años, rodeado de Guardia Nacional?
3: Acosta Naranjo puntualizó que la presidenta Claudia Sheinbaum y Omar García Harfuch, titular de la Secretaría de Seguridad y Protección Ciudadana, deben tomar cartas en este asunto, pues de no hacerlo implicaría que ellos avalaron estas medidas. Ana, el reporte que tengo.
2: Gracias, René, muchísimas gracias. En un ratito más estaremos yendo, por supuesto, hasta Ensenada. Por allá está nuestro reportero esperando la llegada de Ernesto Rufo. Por lo pronto, uno de los abogados del equipo de Ernesto Rufo, Arturo Rangel, dijo esto.
7: Estamos contentos porque venía él en una situación de venir bajando de peso, se venía deteriorando su salud. A la fecha, en 2 meses de reclusión, había bajado cerca de 6 kilos. En la unidad de inteligencia financiera tiene bloqueadas sus cuentas, que solo son de un banco. Nosotros veremos la manera o la forma estrictamente jurídica de buscar que pueda tener acceso a alguna de sus cuentas.
2: Bueno, esto con respecto al tema de Ernesto Rufo. En Cuernavaca, trágica noticia desde Cuernavaca este fin de semana. 2 estudiantes de la preparatoria número 2 de la Universidad Autónoma de Morelos, nuevamente la universidad en el centro de la violencia en Morelos, fueron asesinados a balazos desde una motocicleta cuando salían de una fiesta. Son 6 jóvenes ya de la Universidad Autónoma del Estado de Morelos que han sido asesinados en el estado, y por supuesto ocurre 2 semanas después del asesinato de la joven estudiante española que estaba aquí de intercambio, Claudia Tacoronte. Emanuel Villalobos, te saludo con mucho gusto, y caray, otra vez una noticia pues tremenda que tiene que ver con los jóvenes allá en Morelos. Emanuel, tremendo.
8: Buenos días, Ana, pues sí, desgraciadamente el domingo amanecimos ya con esta noticia de estos 2 jóvenes que fallecieron a consecuencia de estas heridas provocadas por los proyectiles de arma de fuego. Una persona más, otro joven, fue trasladado a un hospital para su atención médica. Minutos más tarde se tendría esta versión de que las 2 víctimas son estudiantes de la preparatoria número 2 Antonio León Mora Castillo, perteneciente a la UAM. Más tarde, las mismas autoridades de la Universidad Autónoma del Estado de Morelos, a través de un comunicado, confirmarían que estos dos jóvenes, Cristian Chamet y Gael, son estudiantes de dicha institución académica adherida a los planes de estudio de la Universidad del Estado. El ataque armado ocurrió el sábado en la noche, aproximadamente a las 9 de la noche, sobre la avenida principal de la colonia Chulavista, en el municipio de Cuernavaca, acá en Morelos. Las primeras versiones señalan que estos dos adolescentes iban a bordo de una motocicleta y sujetos a bordo de un auto se acercaron hasta sus víctimas y dispararon en reiteradas ocasiones, provocándole estas heridas que prácticamente pues dejaron sin vida en el momento a estos dos jóvenes. Se sabe previamente que estos dos jóvenes también pues habían acudido a una fiesta familiar, por lo que las autoridades de la Fiscalía General del Estado, a través de un comunicado, también han referido que no descartarán ninguna línea de investigación al respecto, y las autoridades del municipio de Cuernavaca tampoco han salido a dar alguna versión o si existen algunas cámaras de videovigilancia que pudieran aportar estas evidencias a la carpeta de investigación, sí, y que puedan pues esclarecerse los hechos, Ana.
2: Tremendo lo que nos platicas. Estamos en comunicación. Supongo, perdón, antes de despedirnos, Emanuel, supongo hay mucha indignación. O sea, esta cifra de 6 jóvenes asesinados de la Universidad Autónoma del Estado de Morelos solamente este año, pues debe de estar causando muchísima indignación y mucha consternación, además, en el Estado. No lo sé. ¿Cómo lo estás sintiendo tú? ¿Cómo lo estás viendo?
8: Sí, Ana, la verdad es que sí se está sintiendo pues esta indignación por parte, sobre todo, de los alumnos que son pertenecientes a lo que es la máxima casa de estudios. Hemos visto a través de las redes sociales de líderes estudiantiles de la UAM, no solamente de la universidad, sino también ahora pues de estas dos preparatorias con las que cuenta la universidad, están exigiendo pues la justicia, porque esto, más allá de la propia universidad, ya se ha escapado también el tema, o ya ha rebasado las barreras solamente de la rectoría. Ahora también ya están involucrando pues estas autoridades, no solamente estatales, sino municipales, tanto en el caso de Claudia allá en Cuautla, como ahora acá en el municipio de Cuernavaca, exigiendo también al presidente municipal, José Luis Uriostegui Salgado, pues que también se dé una respuesta concreta en cuanto a la seguridad de todos los alumnos. Claro. Y pues sí, es una indignación, una incapacidad también que tienen los alumnos, de que pues quieren y exigen esta seguridad por parte de las autoridades. Claro. Pero que sin embargo también no han tenido una respuesta concreta respecto a este tema.
2: Por supuesto, estamos muy atentos. Gracias, Emanuel, un abrazo hasta Morelos.
8: Un saludo, Ana.
2: Gracias. Sobre el asunto de Juchitán, allá en Oaxaca, este viernes el Congreso de Oaxaca aprobó la desaparición de poderes del ayuntamiento de Juchitán. Esto ocurrió porque el gobernador

0: estaremos yendo en un ratito más hasta Oaxaca, pero por lo pronto tú tienes el reporte. Querido Roosevelt Rasgado, saludos.
1: ¿Qué tal, Ana? Muy buenos días. Efectivamente, así como lo comentas, bueno, el pasado viernes fue designado Francisco Vázquez Jiménez como comisionado en la administración municipal de Juchitán, luego de la detención y también el proceso judicial que pues sigue el exalcalde Miguel Sánchez Altamirano. Y también comentarte que el mismo viernes las fuerzas estatales y federales pues habían mantenido presencia importante en Juchitán, incluso hicieron un operativo en la comandancia de la policía municipal, donde le retiraron las armas a la policía, sí, precisamente del municipio. Bueno, pues este domingo se llevó a cabo una mesa de seguridad en Juchitán, y uno de los temas centrales fue precisamente el armamento retirado el pasado viernes a la policía local durante esta revisión de rutina. De acuerdo con la información que nos proporcionó Félix Quiroz Javier, secretario de Seguridad Pública del Gobierno del Estado, es que las armas serán devueltas a la corporación una vez que concluya un procedimiento administrativo y se actualicen los documentos correspondientes. El viernes fueron resguardados 28 armas largas, 27 armas cortas y más de 2.000 cartuchos útiles, dijo el secretario de Seguridad. Este armamento, dice, fue retirado porque el resguardo, el documento que se había firmado como resguardo, lo había hecho el anterior alcalde y por lo tanto se tiene que actualizar para que sea devuelto este armamento. La estrategia también, dentro de la estrategia de seguridad que están contemplando las autoridades de este nuevo esquema, es que la policía municipal ahora realiza solamente labores de proximidad social,
0: sí,
1: y vigilancia en el primer cuadro de la ciudad, mientras que las corporaciones estatales y federales reforzarán los operativos, los recorridos en zonas identificadas con mayor incidencia delictiva. Y sobre esto también el comisionado municipal Francisco Vázquez Jiménez, quien es un periodista y locutor de más de 30 años en Juchitán, bueno, pues él dijo de que efectivamente la policía municipal debe estar tranquila porque no serán despedidos y que su función va a continuar dentro del nuevo esquema de seguridad. Y bueno, mientras tanto, el gobierno de Oaxaca informó que va a continuar todavía este proceso de otorgar oficialmente hoy, día de hoy, la acreditación a Francisco Vázquez Jiménez, lo que permitirá avanzar en la administración municipal y el acceso a los recursos públicos. Pero te comento también,
0: dime,
1: Ana,
0: ¿qué pasó?
1: Justamente hace unos minutos,
0: ¿sí?,
1: la Fiscalía General del Estado de Oaxaca informó que obtuvo vinculación a proceso en contra del alcalde del puerto de Salina Cruz, Daniel Méndez Sosa.
0: ¿Cómo?
1: Y de acuerdo con la información que nos están dando, Ana, es por su probable responsabilidad en los delitos de violencia política contra las mujeres en razón de género. Estos delitos, dijo, se cometen en agravio de en los iniciales de YNR, quien tiene la calidad de víctima en un procedimiento penal. Los hechos sucedieron durante el pasado proceso electoral 2023-2024, cuando ambos aspiraban a la presidencia de dicho municipio, Ana.
0: Qué barbaridad, nos vas a contar la historia un poquito más adelante. Yo nada más te quería preguntar algo, Roosevelt, sobre el tema de Miguel Sánchez y su vinculación con Salomón Jara, porque lo que tenemos entendido, y lo publicaban varios medios la semana pasada, es que Miguel Sánchez, ahora investigado por vínculos con el crimen organizado, era el operador o uno de los operadores cercanos, operador político, quiero decir, del gobernador Salomón Jara en la región de Juchitán.
1: Sí, muy cercanos. De hecho, en cada gira del gobernador, desde que fue candidato al gobernador, a gobernador, precisamente, pues era el que lo recibía, precisamente era Miguel Sánchez Altamirano, era uno de sus principales operadores políticos en Juchitán y en los municipios cercanos precisamente a Juchitán de Zaragoza, y sí, eran muy cercanos. Y bueno, el día de ayer incluso el gobernador, al estar en Juchitán, pues gran parte de la sociedad, sobre todo en las redes sociales, no le recriminaron eso al gobernador Salomón Jara, precisamente su cercanía con el anterior alcalde, hoy procesado penalmente.
0: Bueno, pues ya nos estarás platicando. Muchísimas gracias, Roosevelt.
1: Buenos días, Ana.
0: Gracias, igualmente, muy buenos días, saludos, por supuesto, hasta Oaxaca, la gente que nos está escuchando desde Oaxaca, ciudad de Oaxaca, y por supuesto, Puerto Escondido y otras latitudes en ese hermosísimo estado. Muchísimas gracias. En otros asuntos, el tema del IMSS. A ver, el director general del IMSS, Zoé Robledo, ofreció una disculpa a los papás de los 5 bebitos nacidos, recién nacidos, que murieron en el Hospital General de Zona número 1 en Durango. De acuerdo con

0: del abogado de las familias con quien platicamos aquí, con Fermín Flores, se prometió una investigación independiente, se prometió apoyo psicológico a las familias, cobertura de gastos y cambios, sobre todo, los decía el papá de uno de los bebés, cambios estructurales en el hospital para que algo así jamás vuelva a ocurrir. Esta es la voz del abogado Fermín Flores.
1: Fue la primera vez que recibieron la disculpa que necesitaban. Ninguna persona les había pedido perdón, incluso el director Zoé Robledo sí fue muy humanista. Fue algo que los padres tomaron muy bien. Fue una reunión que tuvo un desenlace en lo corto, mejor que la pasada. La pasada, si ustedes vieron, salió enojado uno de los padres. Ahorita se salieron por otro lado, pero sí me comentaron y se fueron un poco más relajados porque sí vieron la parte humana que no habían visto hasta este momento y se tomaron una serie de acuerdos que considero que son favorables. Solo para adelantarles, tenemos una reunión próximamente en 15 días.
0: Bueno, eso fue en Durango, por supuesto, y platicamos toda la semana pasada sobre ello. Lo que ocurrió en Baja California es otra cosa. El IMSS admitió un error operativo, así le llamó, en el Hospital de Ginecopediatría 31 de Mexicali, en donde dos bebitas recién nacidas fueron intercambiadas, pero fueron entregadas a las familias equivocadas. Estuvieron un mes, casi un mes, con la familia equivocada hasta que el IMSS descubrió el error provocado evidentemente por una falla interna en los protocolos de identificación de las bebés. Y este es el testimonio del abuelo de una de las bebitas.
2: En sí apenas hoy nos dimos cuenta de que las niñas estaban cambiadas después de un mes. Eso fue lo que nos dijeron. Que hubo un error, que se le cayó la pulsera a una de las dos niñas y que se les colocó mal, que pues es algo que hicieron mal ahí en el IMSS, pero pues que ellos quieren ayudarnos y que por eso se hicieron las pruebas para que estuviéramos bien seguros de que las niñas sí sean las adecuadas.
0: Y Gabriela Paredes, la titular de atención a derecho a bien sea del IMSS a nivel nacional, dijo esto al respecto del caso.
3: A nombre del Instituto Mexicano del Seguro Social, les ofrecí personalmente una disculpa por este grave error y también por no haberles informado desde el primer momento en el que surgió la duda. Asumimos la responsabilidad de atenderlas y acompañarlas. Les estaremos brindando apoyo psicológico, médico y jurídico, en coordinación con la Procuraduría de Protección de Niñas, Niños y Adolescentes y con el DIF Nacional.
0: Bueno, y hoy se presenta un nuevo informe sobre el caso Ayotzinapa. Vamos a ver y vamos a estar, por supuesto, muy pendientes sobre lo que se pueda revelar en este nuevo informe. Por lo pronto, el sábado se cumplieron 12 años ya de la desaparición de los 43 jóvenes normalistas de Ayotzinapa, sin que hasta el momento se tenga certeza del paradero. Por supuesto, es un tema que no ha cerrado, es un tema en el cual las familias no han recibido la justicia y la certidumbre de lo que ocurrió con sus jóvenes, con sus familiares. Realizaron una marcha, como les decía, el sábado pasado hasta Palacio Nacional para exigir verdad y justicia. Rocío Méndez, te saludo con gusto, buen día, buen lunes.
4: Igualmente, Ana, muy buenos días. En efecto, antier con esta marcha del Ángel al Zócalo concluyeron 3 días de protestas en la capital de la República de familiares y normalistas rurales bajo la consigna Ayotzinapa, 12 años de lucha, 43, la luz que no se apaga, en demanda de la presentación de los 43 y profundizar en la investigación en curso. Escuchemos a Magdalena Maestro, Mario González y Emiliano Navarrete, padres de los estudiantes desaparecidos.
5: Estamos cumpliendo 12 años. No sabemos nada de nuestros hijos. Desde aquí le pedimos a la presidenta, las líneas de investigación ya están, porque solo búsquedas donde no hay nada. Y llevarnos al forense en donde solamente hay huesos de animales y de algunos que no son ni de ellos.
6: A cielo abierto quisiera pedirles a la presidenta y a la CNDH que comprueben que el ejército no tuvo nada que ver.
7: Es difícil llegar a la verdad. Que el gobierno actual ponga ese ejemplo. Que sentencia Ángel Aguirre Rivero de por vida. No tenemos miedo y estamos expuestos a que un día puedan callarnos. Ya viví una vida, a mi hijo le robaron sus sueños.
4: Ana, más de 5,000 marcharon del Ángel al Zócalo. La columna más numerosa fue la de los estudiantes, pero también se sumaron familiares de víctimas, defensores humanitarios y un centenar de encapuchados que fueron frenados por madres y padres de los 43, aunque sí realizaron pintas, quebraron algunos aparadores y arrojaron petardos sobre Reforma. Al final utilizaron la gasolina solo para iluminar un reclamo de justicia al pie de Palacio Nacional. Escuchemos.
8: Desde Amnistía Internacional venimos acompañando la exigencia. Cuando el ejército mexicano entregue información, probablemente se pueda avanzar en la localización de los estudiantes.
9: Los 43 representan la tragedia que vivimos, más de 133,000 familias de personas desaparecidas. Ha trascendido fronteras y vemos la impunidad.
10: Estudiantes, no es un hecho aislado, el de los 43, siguen desapareciendo estudiantes todos los días.
11: La presidenta ha ofrecido una nueva metodología. Si se quedan en probar la cuestión local, será una nueva versión de la verdad histórica.
4: Ana, el reporte al momento.
0: Muchísimas gracias, Rocío, y es increíble la verdad que de estos 12 años de impunidad, 8, pues ya sean de la 4T, ¿no? Con esas promesas con las que llegó López Obrador, sobre todo López Obrador, en términos de acercar la justicia a las víctimas, y pues qué mayor representatividad, qué mayor caso ilustrativo de injusticia en el país que lo ocurrido con los jóvenes de Ayotzinapa. Y en el centro de la demanda, estos 8 años, estos 12 años, de los padres de familia y de los abogados que los han acompañado, es que el ejército tiene información que puede llevar muy probablemente a saber qué fue lo que ocurrió con los jóvenes y sobre todo dónde están los cuerpos de los jóvenes o qué pasó con los jóvenes. Mientras el ejército siga sin revelar esta información, dicen los padres, simple y sencillamente no vamos a llegar a nada. Vamos a ver qué es lo que dicen hoy y qué es lo que presentan hoy. Por lo pronto, esto es lo que dice la presidenta Sheinbaum.
12: Lo que decidimos desde que entramos, en principio con el fiscal Gertz y después con la fiscal Ernestina Godoy, es realizar otras líneas de investigación que no se habían seguido. A partir de información tanto del uso de los teléfonos en esa noche y madrugada, como de otras líneas de investigación que considerábamos que no habían sido suficientemente investigadas. Y eso es lo que van a informar el lunes. Tanto la atención a los padres, el número de búsquedas que ha habido, como las nuevas detenciones que se han realizado y las razones de estas detenciones y estas líneas de investigación, de qué elementos científicos parte. Eso es lo que van a informar el lunes.
0: Por cierto que este fin de semana, ante más de 200,000 personas, la presidenta Sheinbaum cerró su gira en el Zócalo capitalino, la gira nacional esta que llamó de rendición de cuentas, y esto es parte de lo que dijo.
13: ¿Por qué hasta el día de hoy sigue siendo relevante? ¿Y por qué lo menciono hoy día en el mes de la patria? Porque soberanía quiere decir, en palabras de Morelos y de nuestra Constitución, que solo el pueblo determina el destino de México. Desde 1814, que ninguna potencia extranjera, ninguna élite económica o política tiene el derecho de dictar el presente y el futuro de nuestra patria.
0: Bueno, parte de lo que dijo la presidenta, rápidamente nada más, hoy Morena va a definir a las 10 de la mañana a los últimos 7 candidatos rumbo a las elecciones del 2027, Baja California Sur, Chihuahua, Nayarit, Nuevo León, San Luis Potosí, Sonora y Tlaxcala. Por supuesto, estaremos en un ratito más con el reporte. Vamos a la pausa a las 7:24, tenemos mucho más al volver, 5543-77125. Buen arranque de semana, regresamos con más.

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1: 7:30 en todas partes. 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

0: 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Lo hicieron increíble. 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Los usamos en la mejor disposición posible. Estuvieron siempre súper dispuestos y súper entregados a este objetivo, que era simplemente ganar.
1: Bueno, ahí están las palabras de Isaac del Toro. Ya en el cierre de la temporada le faltarán un par de carreras y eso es todo. No me pudo confirmar si va a correr la Vuelta a México, que vuelve. Es oficial, aquí lo anunció la Unión Ciclista Internacional. México tendrá una carrera de 5 días. Vuelve la Vuelta a México de alguna manera en una categoría de 2.1, que es una categoría élite, la más alta en la historia que ha tenido una carrera en México. Esto conseguido por el nuevo presidente de la UCIMEX, o la Unión Ciclista Mexicana, que tomó el lugar de la pues fallida Federación Mexicana de Ciclismo y ha conseguido que el deporte vuelva a nuestro país. Ojalá del Toro, esperemos que del Toro pueda estar en esa carrera. Bueno, el fin de semana realmente largo para mí, porque viajé desde Baltimore, desde Washington, hasta Montreal, hasta aquí, hasta Canadá, pero el sábado por la noche estuve ahí en la presentación de Rafael Márquez, que deja un buen sabor de boca. La verdad es que empató uno con Colombia. Colombia es un buen equipo, es un sinodal siempre importante. Me gustó este chico, bueno, aquí no le puede gustar, Gilberto Mora, qué futbolista maravilloso, lleno de facultades, impresionante, sobre todo con una parsimonia que no pareciera que tiene 17 años. Va a cumplir ya 18 en un par de semanas, ¿no? Y eso es fundamental porque se convierte en mayor de edad y porque a partir de ahí puede pensar que lo contrata un equipo extranjero, ¿no? Un equipo europeo. Importante, eso esperamos. Pero Mora hizo el gol y la selección mexicana por momentos mostró ciertas condiciones interesantes, el manejo de la pelota en la salida desde atrás, ordenada, limpia, que propició ataques interesantes. En fin, yo creo que habrá que darle tiempo. Ya mañana en Nueva York, hacia donde vamos, ya veremos a la selección mexicana frente a Perú. Y bueno, yo creo que cada partido será fundamental para poder sacar más conclusiones de lo de Rafa Márquez. Partidos en Europa, interesantes resultados. El domingo la selección de Alemania perdió 1-0 con Grecia, ¿sí? El equipo de Jürgen Klopp perdió 1-0 frente a la selección de Grecia, así que para que vean que hasta los alemanes comienzan lentos el proceso de cara al campeonato mundial. Portugal ganó 2-1 a Noruega en un partido en Oslo, muy esperado. El conjunto de Irlanda le ganó 3-0 a Israel en un juego que estuvo marcado por temas políticos. Los irlandeses bajaron la cabeza al momento de entonar el himno israelí. Algunos jugadores amenazaron con no jugar. Por fortuna no pasó nada, pasó a mayores y fue un juego de fútbol donde Irlanda ganó sin ningún tipo de contratiempo. Costa Rica sigue muy mal en Liga de Naciones, perdió con Haití, imagínense usted. Bueno, Haití la verdad es que anda bastante bien. En fin, algunos resultados del fin de semana dentro de esta fecha FIFA. Hoy juega la selección de Francia contra Bélgica, un partido también muy muy esperado y muy interesante. Bueno, tuvimos también juegos de NFL. Antes en la Fórmula 1, George Russell, a bordo de su Mercedes, el británico, logra ganar e imponerse sobre Max Verstappen, que volvió a ser protagonista en el Gran Premio de Bakú, allá en Azerbaiyán. En la NFL, pues dos resultados interesantes. Vuelven a perder el conjunto de los Rams, ahora 30-26 en el domingo por la noche frente a los Broncos de Denver. Una buena actuación de Bo Nix, el quarterback, que lanzó para 2 touchdowns, 186 yardas. Y en Maracaná, en Brasil, los Ravens de Baltimore derrotaron 34-31 a los Vaqueros de Dallas. Buena actuación de Lamar Jackson y del corredor Derrick Henry para llevar el triunfo al equipo de los Cuervos. Ya platicaremos también mañana del inicio de la postemporada en el béisbol de las Grandes Ligas, con los Dodgers, para no variar, como grandes favoritos. Es lo que tenemos en deportes desde Montreal, Canadá. Muchas gracias. Saludos para todos por allá. Ana Francisca, y los esperamos con todo el equipo a las 3 de la tarde en MBS Deportes. Gracias.
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3: He instruido al secretario de Gobierno para que solicite formalmente al Congreso del Estado declarar formalmente la desaparición del Ayuntamiento de Juchitán.
4: Recuerdo que se dijeron 35 votos a favor y 0 votos en contra.
3: He designado a Francisco Vázquez Jiménez como comisionado para hacerse cargo de manera temporal de la administración municipal.
5: Habrá que poner el corazón por delante y el supremo interés de la tranquilidad, de la paz, de las familias de Juchitán, una ciudad a la que pertenezco, de donde soy originario y por la que vamos a poner todo nuestro interés, todo nuestro empeño y todas nuestras capacidades. Pero siempre juntos, la población unida, el gobierno del Estado y, por supuesto, también el gobierno federal.
6: 7:38 a.m. Bueno, les platicaba, el Congreso de Oaxaca aprobó la desaparición del Ayuntamiento de Juchitán después de la detención de su alcalde el pasado 23 de septiembre en un operativo conjunto de fuerzas federales y fuerzas estatales. Lo que se le el señalamiento hacia el alcalde es que participaba, tenía vínculos con un grupo criminal, con el grupo criminal de los Cromos, y que hacía extorsiones, tráfico de personas, narcomenudeo, homicidios, vínculos con otras organizaciones criminales. Los Cromos es un grupo delincuencial ligado al cártel Jalisco Nueva Generación. En la línea tengo la diputada por el PT en el Congreso de Oaxaca, Irma Pineda. Gracias, diputada, por conversar esta mañana con nosotros.
7: Al contrario, buenos días, Ana Francisca, gracias por la invitación.
6: Pues muy cerca siempre de Juchitán, Irma, y en días pasados has estado pues ahí haciendo un seguimiento muy puntual de lo que está pasando en el ayuntamiento. ¿Cómo está la gente, primero que nada, diputada?
7: Mira, seguimos con preocupación porque a pesar de que ha sido detenido el ahora exalcalde de Juchitán, pues en realidad hay otros grupos de delincuencia, ¿no? Porque al que hiciste referencia es un grupo, pero hay otros grupos pequeños o más grandes, no lo sabemos, porque el Istmo desafortunadamente ha sido territorio de disputa de diferentes organizaciones criminales por lo que representa geográficamente y sumado al proyecto interoceánico, ¿no? Entonces llevamos años viviendo una situación de inseguridad y ahora lo que nos preocupa es que sí, fue detenida una persona, pero eso no nos garantiza que pues los demás grupos, las demás organizaciones también ya estén en la mira de las instituciones de seguridad. Eso por un lado. Sí. Por otro lado, pues ahora en lo que hay que trabajar mucho es en recuperar la confianza de la gente, del pueblo, en las instituciones. ¿Por qué? Porque pues hay que denunciar, ¿no? Pero todos teníamos miedo de hablar y de denunciar, pues sí, ya que pues hay represalias cuando se alza la voz, y lo digo de manera personal también, cuando desde el año pasado en el Congreso hice estos señalamientos sobre seguridad, fui acosada, perseguida, violentada, y bueno, es increíble que el gobernador no supiera lo que estaba pasando en el municipio.
6: Diputada, tenemos entendido que este individuo, el alcalde Miguel, era el operador político o uno de los operadores políticos, uno de los cercanos de Salomón Jara en la región, en Juchitán.
7: Así es, así es. Miguel Sánchez Altamirano, pues junto con el dirigente de la organización FUCO, se han caracterizado por estar siempre cercanos, y no lo digo yo, lo dicen los mismos elementos de la organización, porque en cuanto fue detenido el exalcalde, inmediatamente pues amigos, miembros de su equipo de trabajo, en la tarde hicieron una conferencia de prensa en Juchitán. Y de lo primero que dijeron fue pues un reclamo al gobernador. Prácticamente le estaban diciendo al gobernador que no los abandonara porque ellos le levantaron la mano para que fuera senador, ellos trabajaron para que lograra ese espacio, y después ellos mismos, la organización FUCO, trabajó para que se hiciera gobernador. Y más adelante también ellos mismos operaron para que no perdiera el proceso en la revocación de mandato, ¿no? Y pudiera continuar. Y ese fue un reclamo muy fuerte de la gente simpatizante de el exalcalde, ¿no? De decirle, gobernador, no nos abandone, claro. Gobernador, nosotros hemos estado con usted y le levantamos la mano y le conseguimos el triunfo. Y bueno, pues es esto nos habla de la cercanía que existía entre el gobernador y pues esta organización política.
6: ¿Cómo era la vida en Juchitán bajo la administración, y es un decir, la administración de este individuo?
7: Mira, de terror, uh-huh. De terror, porque te puedo decir que diario había entre 1 y 3 muertos, diario, uh-huh. Diario, Ana Francisca. Por otro lado, la gente estaba sufriendo extorsiones y quien se negaba a pagar recibía balazos en su domicilio, y todos, desde los empresarios medianos hasta la gente de a pie, las señoras que venden pescado, las señoras que abren una tiendita. O sea, me refiero a que la gente del pueblo, pues, era la que estaba siendo intimidada, amenazada, gente que se dedica a vender huipiles, gente que, no los grandes negocios, ¿no?, sino para conseguir el día a día.
6: Sí.
7: Y tenían la visita de estos delincuentes para extorsionarlos. ¿Pero qué pasaba? Pues nadie quería denunciar, o todo se sabía en voz baja. ¿Por qué? Porque no hay confianza en las instituciones, ¿no? El gobernador visitó ayer Juchitán y dijo que pues va a reforzar la seguridad con cámaras y con arcos de seguridad. Pero no se trata solo de eso, se trata de capacitar a los funcionarios, capacitar a la policía para que tenga cercanía con la gente y recupere esta confianza y que se pueda hacer las denuncias sin temor a sufrir represalias.
6: Dime una cosa, ¿qué implica que desaparezca el ayuntamiento? O sea, que en la práctica, ¿qué ocurre? ¿Qué va a ocurrir? ¿Cómo estás viendo las siguientes semanas?
7: Bueno, yo espero que se recupere pronto el proceso administrativo. Significa que pues ya se fueron los que estaban como regidores o parte del Consejo Municipal. Y bueno, ahora el nuevo administrador tiene la encomienda de armar una nueva estructura, que puede ser nuevamente un Consejo Municipal, uh-huh. A partir de algunas ciudadanas y ciudadanos que puedan sumarse al equipo de trabajo, uh-huh. Y reorganizar el proceso administrativo para que siga funcionando el municipio como instancia administrativa, ¿no? De lugar. Pero más allá de lo administrativo, sí. También, pues el nuevo munícipe, Francisco Vázquez, que seguramente lo conoces porque es compañero también de los medios de comunicación, uh-huh. Tiene que trabajar muchísimo en recuperar la paz, recuperar sobre todo la confianza de la gente, ¿no? La confianza en instituciones como la policía municipal, que prácticamente a muchos ya los veíamos como cómplices.
6: Eso te iba a decir, Irma, es que qué difícil para el nuevo presidente municipal hacer este ejercicio o tratar de recuperar la confianza e ir sacando al crimen, porque literalmente estaba el crimen infiltrado hasta adentro, y con quién cuentas y con quién no, ¿no? O sea, eso está muy complicado.
7: Así es, sobre todo, bueno, pues en las palabras, en los discursos, tanto el gobernador como la Fiscalía del Estado, pues dicen estar pendientes, ¿no? Esperemos que así sea, ¿no? Esperemos que esta elección haya sido tan importante para el gobernador que realmente ahora sí trabaje por la seguridad, porque, insisto, no es posible que él no sepa qué estaba pasando. En el Istmo hay un C2, en Oaxaca hay un C5, ¿acaso no tienen otras instancias de información que no le estuvieran informando de lo que estaba pasando en el Istmo? O sea, eso es increíble, ¿no? Entonces, bueno, pues el amigo Francisco Vázquez tiene una gran encomienda y esperamos que pues los meses que va a estar al frente realmente pueda hacer avanzar esta recuperación de la tranquilidad de la gente, de la población y la confianza.
6: Y lo que se va a saber después de que el proceso de Miguel Sánchez comience, la investigación y etcétera, comiencen a fluir, porque ahí es donde claramente vamos a saber y entender la dimensión de la infiltración del crimen a nivel local allá en Juchitán. Así es que pues seguramente estaremos platicando las próximas semanas y meses. Muchísimas gracias por lo pronto.
7: Al contrario, Fresca, muchas gracias y estamos a la orden.
6: Hasta Irma, luego. Gracias. Irma Pineda, diputada del Partido del Trabajo en el Congreso de Oaxaca, con esta visión de lo que pasa allá en Juchitán. 7:46 a.m. Vamos a la pausa. Tenemos mucho más al volver. 5543-77-1025, nuestro WhatsApp. Aquí en cabina, no se vayan, volvemos.

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2: Fernando Gómez Mont, gracias Fernando por conversar esta mañana con nosotros.
3: Gracias Ana Francisca por recibir la llamada.
2: A ver, ha habido mucho debate y ruido en torno al tema de que se lo llevaron por tierra. ¿Es norma, Fernando? O...
3: A ver, queda bajo responsabilidad de la Guardia Nacional la mejor manera de transportarlo. Obviamente que hay maneras más eficientes como el avión.
2: Sí.
3: Pero tendrán que ver ellos cuáles son los recursos disponibles. El hecho es que, ya está por llegar y no necesariamente se tiene que percibir como un acto de rigor. Es más bien un dato de frente al escenario que guarda el país, cuáles eran los recursos disponibles para hacerlo llegar a Ensenada. Y ya él está por llegar a su casa a cumplir las condiciones que amerita la situación de su situación procesal.
2: Porque la interpretación era pues que es un castigo innecesario, ¿no? Para un hombre de su edad, etcétera, etcétera.
3: No sé si me parezca que se pueda sostener con seriedad ese dato. Habría que atender a otros.
2: Ya.
3: La verdad es que no es la opinión que yo tengo respecto a eso.
2: ¿Esposado de pies y manos también? ¿Eso lo tienes confirmado? Fernando, perdón que te pregunte esto, pero es que luego pasan muchísimas cosas.
3: No, a ver, te digo una cosa, a ese detalle no lo sé, déjame explicarte. Yo el día de la audiencia tenía programada una cirugía de ambulatoria para que me impusieran unos lentes intraoculares. Entonces fue mi socio, el licenciado López Alonso, a acompañar a Arturo Germán. Ahorita te aclaro cómo queda esa situación. La audiencia, lo que yo sé y me parece importante es que cuando se hace la solicitud y el licenciado Arturo Germán presente el caso y por qué se dan las condiciones para que el licenciado Rufo pueda vivir su proceso desde su domicilio en Ensenada, la fiscalía no se opone a eso, con lo que abre toda la posibilidad para que esto se permita. Ya una vez hecho lo anterior, no entiendo por qué debería haber algún tipo de rigor innecesario. El señor Rufo es un hombre apacible, tranquilo, en su edad transmite seguridad y calma. Lo que no veo que, o sea, hasta hoy no tengo entendido que haya habido condiciones de...
2: ¿Se nos cortó? Sí. Creo que se cortó la comunicación con Fernando Gómez Mont. Vamos a tratar de recuperarla en un segundito más. Está ya dando algunas primeras declaraciones. En un segundito más nos conectamos hasta Ensenada con el grupo de colegas periodistas que están en esta llegada de Ernesto Rufo a su ciudad, a terminar por llevar su proceso allá en, como les decía, en prisión domiciliaria, después de haber estado recluido en el penal del Altiplano durante varias semanas. Te recuperamos ya, Fernando. Perdón, te nos fuiste.
3: Thanks, Ana.
2: Yo nada más te quería preguntar, ¿qué otras condiciones hay en la prisión domiciliaria?
3: No sé en qué nos quedamos. Sí, te comenté que yo no pude acudir.
2: Te escuchamos todo eso. Sí, todo eso estaba escuchado. Tú decías, no tengo elementos hoy para decir que esto fue un, digamos, que el traslado en tierra fue un castigo directo hacia el exgobernador. Hay que analizar qué es lo que estaba en, los recursos que tenía la Guardia Nacional, etcétera, etcétera. Yo te quería preguntar, ¿Qué significa? ¿Qué otras cosas existen en este término de prisión domiciliaria?
3: Entiendo que él entregó su pasaporte, tiene que comunicarse diario a la unidad de vigilancia de medidas cautelares por videoconferencia o por teléfono para constatar. Él está permitido estar en su domicilio, puede salir por razones médicas. Obviamente tiene que solicitar autorización si quiere salir de la demarcación en la que está para tal efecto y justificarlo razonablemente. Entonces, después de la locura que significa Almoloya, estas son condiciones de una gran, completamente distintas desde el punto de vista de la dignidad y el decoro. Mi reclamo desde un principio fue que no se justificaba la necesidad en un hecho en donde no aparecen connotaciones de violencia para que se tratara de esa manera a los acusados. Uh-huh. Y que yo estoy convencido que el régimen de delincuencia organizada, cuando se instaló en 1993 en nuestro régimen legal y constitucional, estaba para establecer situaciones de excepción, no para que se volviera la norma. Uh-huh. Creo que el hecho de que la fiscalía no se haya opuesto a la prisión domiciliaria implica una racionalización de este tipo de medidas.
2: De acuerdo.
3: Para evitar su abuso, y yo creo que eso tiene que ser reconocido, y ojalá que sea ampliado. Es importante normalizar que este tipo de juicios se celebren en condiciones que no sean opresivas innecesariamente para nada. Desde que adoptamos el nuevo procedimiento penal, una preocupación central sería, toda vez que bajaba el estándar de pruebas para poder acceder a la autoridad judicial, si ya se requería menos que el anterior concepto de cuerpo de delito y presunta responsabilidad, sino indicios solo para sostenerlo, que sería muy peligroso si este mero estándar justificaba afectaciones a la libertad en su conjunto. Por eso establecieron una serie de medidas. Y por eso desde la Constitución se dijo, la prisión preventiva en principio es una medida excepcional, no es la regla, debe ser la excepción.
2: Ya.
3: Y solo se deja para casos que prevé la propia Constitución, o en cualquier caso para aquellos casos donde existe un riesgo real de violencia sobre testigos, jueces, peritos, etcétera, etcétera, por parte del acusado.
2: Entiendo que estarán buscando que se descongele por lo menos alguna cuenta para que puedas pues vivir, ¿no? Supongo, Fernando.
3: Sí, uh-huh. Sí, entiendo que así será. Te voy a decir una cosa. Hoy por hoy, la intervención de mi despacho cambia radicalmente en el asunto. Este es un asunto que no ameritaba el costo y la complicación para que dos despachos lo estuvieran atendiendo.
2: Ya.
3: Hoy por hoy la coordinación de la defensa ya la lleva el licenciado Arturo Germán, que es un hombre de amplias competencias en materia de defensas penales. Él fue funcionario público hace muchos años, de buen nivel, fue el subprocurador, y es un hombre muy serio. Nosotros a este momento nos echamos para atrás, nos quedamos a las órdenes para cualquier cosa en la que podamos ser útiles, pero ya no asumimos la defensa cotidiana de los intereses y del procedimiento del señor
2: Rufo.
3: Esto ya queda en manos del licenciado Arturo Germán, quien de manera sobrada puede cumplir con esa responsabilidad.
2: Fernando Gómez Mon, gracias, un abrazo.
3: Igualmente.
2: Gracias, muy buen día. A las 7 de la mañana con 59 minutos, tenemos ya el audio por ahí. No está todavía el audio. Oigan, en un segundito más estaremos hablando con Irving Pineda, periodista de Azteca Noticias, porque, ¿qué creen? Encontró a Amílcar Olán, el amigo cercanísimo de Andy López Beltrán. ¿Y dónde creen que lo encontró? ¿Dónde andará Amílcar Olán? En Suiza. En Suiza. Vamos a regresar con eso y mucho más, por supuesto. A las 8 en punto, vamos a la pausa. Tenemos más al volver.

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1: Esta es la información vial. Sur, buen avance en ambos sentidos de Avenida Estadio Azteca, entre Calzada de Tlalpan y Avenida Luis Murillo. Oriente, el avance es constante en ambos sentidos de Avenida Carmelo Pérez, entre Avenida Rancho Grande y Avenida Pantitlán. 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
1: Son las 8 de la mañana con 6 minutos. Gracias por seguir con nosotros aquí en MBS Noticias, cerrando semana, lunes 28 de septiembre de 2026, cerrando mes, perdón, abriendo semana, arrancando semana, cerrando mes. Gracias por estar con nosotros. Esta es la información al momento.
0: En resumen.
1: Bueno, les platicaba hace ratito, Irving Pineda, periodista de Azteca Noticias, se trasladó hasta Suiza, recibieron información de que Amílcar Olán, el cercanísimo amigo de Andy López Beltrán, empresario que se enriqueció increíblemente durante el sexenio de el expresidente López Obrador, con contratos millonarios, está en Lugano, Suiza. Vive en una, dice Irving Pineda, en una lujosa propiedad, en compañía de su esposa, de sus dos hijos, de una mujer que le ayuda en las labores de limpieza. Vaya lujo allá en Europa, caray. En la puerta de su casa, dice Irving Pineda, tiene un buzón en donde aparece su nombre, Jorge Olán Aparicio. Un hombre que en México tiene mucho que explicar, pero la justicia selectiva, dice Irving Pineda, de la Fiscalía General de la República, no tiene ninguna investigación en su contra. El reportero, cuando finalmente lo detectó, lo vio, le hicieron un seguimiento, ya nos va a contar en un ratito más cómo es que fue creando este cerco hasta hallarlo, hasta encontrarlo, lo intentó entrevistar. Este es el momento en el que Irving se acerca a Amílcar Olán allá, les repito, en Lugano, Suiza.
2: Hola, hola, ¿cómo estás?
3: ¿Qué tal?
2: ¿Cómo estás?
3: Muy bien.
2: ¿Tú? Soy Irving Pineda, de Televisión Azteca.
3: Uh-huh.
2: ¿Cómo estás?
3: Muy bien.
2: Oye, ¿te puedo robar 30 segundos?
3: Uh-huh.
2: Es que fíjate que quiero platicar contigo porque hay un montón de escándalos, Jorge.
3: Y a mí
2: yo entiendo.
3: No,
2: no,
3: para allá.
2: Si quieres, dame un segundito.
3: Voy a hablar a la policía.
2: Bueno. Yo nada más te quiero robar 30 segundos.
1: Bueno, ahí está lo que ocurrió. Voy a hablarle a la policía, dice Amílcar Olán, que además detecta Irving Pineda que a su rostro ha sufrido importantes modificaciones. Vamos a estar platicando con él en un ratito más. Nos vamos por lo pronto hasta Baja California. El IMSS admitió un error operativo, así lo llamó, en Mexicali, donde dos bebés recién nacidas fueron intercambiadas y entregadas. Estuvieron casi un mes con la familia equivocada. Cristian Villicaña, saludos, ¿cómo estás? Cuéntanos en qué va este asunto.
4: Buenos días, Ana, buenos días al público. Bueno, la llegada de estas dos recién nacidas en el hospital de ginecopediatra 31 de Mexicali pasó de ser una maravillosa experiencia a una situación que mantiene a dos familias con sentimientos encontrados, lo que el personal del nosocomio cometió el error de entregar a las bebés que no le correspondían. Y bueno, el Instituto Mexicano del Seguro Social reconoció a través de un comunicado la equivocación, misma que mantiene a los padres y madres de familia en una situación que están pues tratando de asimilar al no tener en sus brazos a la hija que esperaban. Vamos a escuchar el testimonio del padre de una de las mamás afectadas.
5: De mi hija

0: realidad no dijeron de qué ni nada, o sea, entonces en sí apenas hoy nos dimos cuenta de que las niñas estaban cambiadas después de un mes.
1: Y bueno, a causa de lo anterior, la institución detalló que una comitiva se trasladó a la capital de Baja California para facilitar acompañamiento psicológico, médico y jurídico a las familias. También se refirió que se trabaja junto con la Procuraduría de Protección de Niñas, Niños y Adolescentes. Y bueno, ahora vamos a escuchar la parte de las autoridades, sí, a Gabriela Paredes Orozco, que bueno, es la titular de la Unidad de la Atención al Derechohabiente del IMSS a nivel nacional.
2: Adelante.
3: Confirmó que dos recién nacidas fueron entregadas a familias que no les correspondían. A nombre del Instituto Mexicano del Seguro Social, les ofrecí personalmente una disculpa por este grave error y también por no haberles informado desde el primer momento en el que surgió la duda. Asumimos la responsabilidad de atenderlas y acompañarlas. Les estaremos brindando apoyo psicológico, médico y jurídico, en coordinación con la Procuraduría de Protección de Niñas, Niños y Adolescentes y con el DIF Nacional. Cada decisión se tomará con ellas a su ritmo y pensando siempre en el bienestar.
1: Y bueno, por su parte, la gobernadora del estado, Marina del Pilar Ávila Olmeda, ella refirió que las bebés se encuentran en un buen estado de salud, además de que ambas familias involucradas ya sostuvieron una conversación donde se llegó al acuerdo de realizar un nuevo examen genético en la Ciudad de México, en específico en el Instituto Mexicano de Ciencias Genómicas. Y bueno, será en próximos días cuando se tengan los resultados que puedan, bueno, esclarecer la equivocación. Y bueno, el IMSS solicitó a la ciudadanía, a los medios de comunicación también, no vulnerar la identidad de las bebés para no propiciar unas situaciones que les puedan afectar en un futuro. Y bueno, Ana, el tema ha causado no solo indignación, lógicamente, en las familias afectadas. La sociedad californiana se ha expresado su descontento a través de redes sociales, algunos pues recordando malas experiencias que han enfrentado en el Instituto Mexicano del Seguro Social. Bueno, hasta aquí el reporte desde Baja California.
2: A ver, pero entonces siguen con las bebés siguen con las bebés intercambiadas, Cristian.
1: Pues lo que tenemos, lo que dijo justo la gobernadora, mencionó que apenas este fin de semana pasado se iban a trasladar a la Ciudad de México para hacer un examen pues más específico en este instituto, ajá, más especializado, y ya después de ahí se iban a tener los resultados, es decir, que los resultados se esperan esta semana, y bueno, hasta no tenerlos, pues sí, las bebés pues permanecen
2: siguen con la familia,
1: con las mamás, digamos, equivocadas hasta el momento. Bueno, lo que también las mantiene ellas en una situación psicológica bastante complicada.
2: No me quiero ni imaginar. Pues estamos, por supuesto, Cristian, muy atentos a lo que vaya ocurriendo, y gracias por lo pronto por esta actualización.
1: A la orden.
2: Muchísimas gracias, Cristian Villicaña, allá en Baja California, y nos vamos hasta Durango, en donde el director general del IMSS, Zoé Robledo, finalmente ofreció una disculpa a los papás de los 5 bebitos recién nacidos en el Hospital General de Zona Número 1 en el estado, y que murieron los 5 tenían una bacteria en su cuerpo, y hay una investigación que se está llevando a cabo. Tenemos entendido, Marta Leticia Casas, saludos. Tenemos entendido que los papás están ya quizá un poco más tranquilos y confiados en el proceso de la investigación, pero ¿por qué no nos actualizas, Marta Leticia? ¿Cómo estás?
4: ¿Qué tal, Ana? Muy buenos días. Bueno, pues 8 días después de que se conoció la muerte de estos bebés en el Hospital General de Zona Número 1 acá en la capital de Durango, y después de días de reclamos, denuncias, exigencias y de pocas respuestas, los padres finalmente recibieron una disculpa directa de la máxima autoridad del Seguro Social. El director general del IMSS, Zoé Robledo, viajó a Durango, se reunió a puerta cerrada con las familias. Al término de este encuentro, que duró varias horas, porque primero se reunió con directivos y posteriormente con padres y su defensa, el abogado de las familias, Fermín Alonso Flores Ayala, informó que finalmente Zoé Robledo pidió perdón personalmente a los padres, algo que aseguró no había ocurrido por nadie durante días anteriores. Vamos a escucharlo.
5: La realidad es que están muy, muy, muy dañados psicológicamente. Ellos sí requieren una paz mental que en este momento no tienen, y la práctica que tuvimos en este momento sí les sirvió de algo en beneficio.
6: ¿Se disculpa personalmente con las familias?
5: Se disculpó personalmente, pidió perdón. Una frase que la verdad me dijo uno de los padres, dijo, pedirles esta frase, nos dieron la disculpa que necesitábamos.
4: Las denuncias siguen ante la Fiscalía General de la República. Hasta el viernes se habían presentado 4 y estaba a punto de presentarse a la quinta, porque los papás de los de bebé son de Tepehuán, es un municipio alejado de la capital. Además, el IMSS anunció una investigación independiente de la que lleva

0: la Fiscalía General de República dentro de los acuerdos. Además, esta investigación estará encabezada por mandos centrales y sin la intervención del personal del Seguro Social en Durango. También se ofreció atención psicológica y tanatológica, dado que escuchábamos que el daño psicológico es mayúsculo para los padres que han vivido esta tragedia. Hay apoyo en los gastos funerarios, traslados, medicamentos y, por supuesto, también atención para las madres. Habrá una nueva reunión para el 15 días próximamente para revisar cómo ve el caso y analizar si todavía hay pendientes y avances, por supuesto, en esta investigación. Pero para estos padres, Ana, el tiempo no borra lo ocurrido. No. Han pasado 8 días desde que comenzaron a conocer la muerte de sus hijos, 5 recién nacidos que permanecían bajo cuidado del IMSS en Durango. Ahora esperan que esas investigaciones permitan responder, porque hasta el momento, a pesar de que ha habido reuniones, las cosas no han quedado claras. Es el reporte.
1: Muchísimas gracias, Marta Leticia. Pues, ¿cómo no? Claro que no van a quedar claras, no van a quedar claras hasta que no sepamos qué pasó, ¿no? Y hasta que los papás no sepan qué pasó con sus bebés, la verdad.
0: Claro.
1: O sea,
0: muy
1: no.
0: Muy bien, muchas gracias.
1: Gracias, muy buen día. Gracias, saludos hasta Durango. Gracias, Marta Leticia. Casas, 8:17 a.m.
2: Luis Miguel González, Economía.
1: Buen arranque de semana, Luis Miguel, ¿cómo estás?
3: Arranque de semana, Ana Francisca, con el gusto de saludarte.
1: Oye, hay datos de empleo.
3: El mes de agosto es bien interesante. Yo diría, la buena es que creció mucho el empleo formal.
1: Qué bueno.
3: La mala es que este crecimiento del empleo formal, por primera vez en mucho tiempo, fue compensado con una fuerte caída del empleo informal. Si vemos el total de empleos creados en agosto, resulta que es negativo. Okay. Tenemos un déficit de 60,000+ empleos, pero diría, buena noticia, que el empleo formal creció mucho.
1: Sí.
3: Luego, cuando vemos por sectores, servicios, que es el tipo de actividades o el conjunto de actividades que más empleos genera, es el que le fue mejor, y manufactura tiene rato prendiendo focos. Se perdieron en manufactura alrededor de 530,000 empleos.
1: Sí.
3: Pues yo diría, es un mes que no marca tendencia, sino el tablero prende como si fuera arbolito de Navidad, focos de diferentes colores.
1: Ajá.
3: Unos verdes, unos amarillos y unos rojos.
1: Oye, pero a ver, entonces, sube empleo formal, pero a costa del empleo informal, y esto, tú dices, es mala noticia. ¿Por qué es mala noticia, no?
3: Es buena noticia lo del empleo formal.
1: Sí.
3: Pero tenemos una baja fuerte de empleo informal, lo que quiere decir que literalmente, cuando digo mala noticia, es ponemos en un lado de la balanza el empleo formal, es extraordinaria noticia. El mejor mes en generación de empleo formal en el año. Pero luego tenemos una cosa un poco, yo diría, misteriosa.
1: Ajá.
3: Y es, se pierde mucho empleo en el informal. Tú dirías, bueno, es que ese empleo se fue a lo formal, por tanto no hay nada que lamentar. Pero no necesariamente es así. Todavía es muy pronto para decir, ya hay una tendencia. Luego, cuando vemos esto de, bueno, ¿en dónde se está perdiendo y dónde está generando? Llama la atención lo bien que le va a servicios, pero la caída en industria o manufactura y agricultura es muy fuerte.
1: Ya.
3: Entonces, yo diría, es un mes bueno, corresponde a un, vamos a decir, una recuperación de la actividad económica que espera en el segundo semestre, pero el balance todavía nos deja con algunas dudas. Me gusta mucho hablar del mercado laboral, porque creo que es una muy buena fotografía de lo que tiene y lo que no tiene la economía mexicana.
1: Claro, claro, claro. Oye, dime.
3: Una sola cosa, en el balance crece una décima el dato de desempleo. Ahí era 2.9 la tasa de desempleo, ahora es 3%. no es un mal dato, seguimos diciendo, comparado con informalidad que es 55%, pues francamente la tasa de desempleo es un indicador simbólico, pero no el más relevante.
1: De acuerdo, de acuerdo. Oye, déjame nada más rápidamente preguntarte sobre la primera plana de hoy del Economista, las exportaciones mexicanas creciendo 40% en agosto, el acumulado en los primeros ocho meses del 2026, casi 30%. Es un montón, Luis Miguel.
3: Una barbaridad.
1: Es una barbaridad.
3: Considerando que partimos de una cifra ya muy alta. Es decir, uno diría un 30-40% cuando la base de comparación es baja, no significa gran cosa. Cuando ya eres un país exportador como México, crecer 30-40% es literalmente un, pues vamos a decir, un sol brillando ahí fuerte. ¿Dónde está el éxito o cómo explicamos este número? Todas las exportaciones relacionadas con el boom de industria de inteligencia artificial y centros de datos están marcando la diferencia. Alguien dirá, bueno, es que esto ocurrió de un día para otro, de un año para otro, pero lo cierto es que las exportaciones en esos rubros, que es fundamentalmente equipo eléctrico, electrónico, son exportaciones de estados que tienen 20, 30 años haciendo la tarea. Es el caso de Jalisco, es el caso de Chihuahua, es el caso de Baja California. Reconvirtieron una parte de sus exportaciones y, para ponerlo en perspectiva, Ana Francisca, sí, están exportando casi tanto como la industria automotriz. De ese tamaño es el boom exportador.
1: Es increíble. No le va a gustar nada a Trump, pero bueno, ese es otro tema.
3: No, y ojo.
1: El superávit.
3: No le va a gustar, no le gusta nada.
1: No, bueno.
3: Pero además tenemos que una parte de lo que se exporta es intensivo en componentes que vienen de Taiwán.
1: Ok, peor.
3: Y en ese sentido, visto en positivo, es una oportunidad para sustituir importaciones. En negativo, es un argumento más para que Estados Unidos nos eche pleito.
1: Bueno, ojalá que le escondan las cifras de México un ratito a Trump en lo que llegamos a un acuerdo o algo así.
3: Que se siga distrayendo con otra cosa.
1: Exacto. Te mando un abrazo, Luis Miguel.
3: Abrazo muy fuerte, Ana Francisca. Buena semana.
1: Igualmente, muy buena semana. Las 8:24. Tenemos ahora sí las primeras declaraciones del exgobernador de Baja California llegando a Ensenada, a su casa Ensenada, a cubrir prisión domiciliaria. Esto es parte de lo que dijo a medios de comunicación que estaban congregados ahí, igual que varios pues simpatizantes de Ernesto Rufo. Esto es lo que dijo.
4: Bueno, que todos procuramos que las cosas sean parejas y que este asunto de la legalidad es algo en el que debemos buscar que se reinstitucionalice al país. Eso es sustantivo. Parece muy cortito lo que he dicho, pero reinstitucionalizar quiere decir volver a la ley conforme fundamentalmente a la Constitución.

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2: 8:25 en todas partes. 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
2: 8:30 en todas partes. 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
20: Ana Francisca, padrísima, sí, que te da la vista al lago de Lugano, uh-huh, y entonces resulta que él no aprovecha nada, tiene un comedor al aire libre, tiene una piscina, tiene todo, y él no sale para nada. No sale para nada, se la pasa al interior de su casa, dando vueltas en el celular, consumiendo algunos estupefacientes, lo pudimos ver al mediodía, cuando medio abre la cortina. Es muy rara la vez que baja. Cuando baja, baja a una banca que está al lado de su casa, hace una llamada de 1 o 2 minutos, uh-huh, y se vuelve a subir. Yo le intenté ofrecer una entrevista, yo quería platicar con él por la cantidad de audioescándalos que se han reportado, y fue la única vez que lo vi, fue cuando le ofrecí la entrevista, y justo cuando este señor pues bajaba a recoger a su hijo. Él tiene 2 hijos, van en la escuela que está justo enfrente de su casa, uh-huh, los niños andan solos, eso sí es muy normal allá en Suiza, que pues los sí, niños vayan y regresen a la escuela solos. Ese día fue a recoger a su hijo a la escuela, hizo una llamada de 1 minuto, fue por su hijo a la escuela, que ya lo estaba esperando, y fue cuando yo lo intercepto, le digo que quiero platicar con él, y pues respondió con violencia, no quiso hablar, uh-huh, golpeó al camarógrafo que yo traía, y entonces pues se escondió de nueva cuenta y ya no bajó de su casa.
21: Uh-huh. Dices entonces, no, prácticamente no sale. ¿Hay algo en su, tengo entendido que también notaste un cambio en su aspecto físico?
20: Sí, claro. A ver, fue dificilísimo para dar con él porque él tiene una cirugía en la cara. La verdad es que parece que se rejuveneció, uh-huh, se dejó la barba. Está muy cambiado a las fotos que hemos visto circulando, inclusive la semana pasada en redes, de que asistió a la boda de la hija del secretario de Seguridad Pública de Adán Augusto López. Uh-huh. Pues no, es un hombre completamente cambiado, es un hombre que sí se ve muy diferente, se rejuveneció. Algo que también me llama mucho la atención es que cuando él sale a hacer una llamada telefónica o hablar de algo, literal, él ocupa lente oscuro, gorra, y ahí siempre anda así. La uh-huh, verdad es que siempre anda así. No es una persona normal en Suiza, no es una persona que el fin de semana, que el sábado salga a dar la vuelta. Sí. No, están literalmente escondidos, vive súper discreto. Inclusive allá se cambió el nombre. Se llama Jorge Olana Aparicio, así aparece en el buzón de esta casa que tiene en la vía Colina número 20. Y ahí es donde él está y también por eso pudimos confirmar que él estaba ahí, porque en Suiza necesitas a fuerza tener el buzón para recibir cosas gubernamentales y también algunos recibos y demás. Y es lo único que lo pudiera delatar, pero se ha cambiado la identidad, aunque está escondido, y sí se ve muy diferente a estas imágenes que presentaron algunos medios de comunicación, que presentaron algunos de nuestros compañeros. Sí. La voz evidentemente es idéntica. Yo hice un trabajo de confirmación con la voz y entonces pues sí es Amílcar Olana.
21: ¿Alguna idea de por qué Suiza, Irving?
20: Mira, lo que hemos investigado, número uno, es que Jorge Amílcar Olana, antes de ser famoso por ser amigo de Andy y enriquecerse en 5 años, él constantemente viajaba a Suiza porque él compraba relojes de segunda mano y los vendía aquí en México a la gente de clase acomodada en Tabasco. Entonces él, desde que va en la prepa y en la universidad, conoce bien Suiza, es su país favorito. Mm. Más allá de porque pueda haber algún movimiento de dinero con facilidad, es un territorio que lo conoce bien y es un territorio que lo conoce pues desde que estaba más joven.
21: Pues ahora sí que no sabemos si después de esta revelación siga en este lugar, Irving.
20: En Lugano, Suiza, sí, eso es lo que no sabemos.
21: O sea, pronto seguramente tendremos más detalle. ¿Recibieron ustedes una llamada, digamos, un pitazo, ¿no? Como se dice coloquialmente.
20: Sí, recibimos una llamada telefónica en la mesa de información, uh-huh, y nos dijeron que Jorge Amílcar Olana vivía en la vía Colina número 20. Hay 2 números 20 de vía Colina allá en Suiza. también hay que decirlo, una casa está completamente deshabitada y la otra está habitada, que es donde vive Jorge Amílcar Olarte. Sí, no, nos informaron, viajamos, tomamos la maleta, fuimos, comprobamos, intentamos, a mí me parecía, más que presentar estas imágenes, yo quería, y te lo digo como periodista, mi querida Ana Francisca, yo quería tener una entrevista con él, yo sí quería platicar con él, me parecía que es un personaje noticiosamente indispensable tener y dialogar con él. Yo hubiera sido feliz si hubiera traído una entrevista a Ciudad de México con él.
21: ¿Después de eso te fuiste? O sea, después de que te dijo, no, voy a llamar a la policía, ustedes se retiraron y ya no volvieron a
20: sí, digamos, ya no volvimos a por la forma violenta.
21: Uh-huh. O sea, por la amenaza de que te iban a mandar a la policía, pues.
20: Sí, okay. Sí, claro. Okay. Y sí, ya él reaccionó muy violento, la verdad, más allá de lo que vimos en la tele, él sí reaccionó de una manera violenta, muy descolocado.
21: Pues no me sorprende. Irving, te agradezco muchísimo. Ahí está la nota. Vamos a ver cómo responden. Respondió ya la presidenta hace un segundito en la conferencia mañanera. De hecho, levantó la mano la reportera de Azteca, Carmen Sánchez. Y a ver, vamos a escuchar lo que ocurrió. ¿Les parece? Venga.
3: Bueno, primero, es la primera vez que Azteca levanta la mano. Ya cambió la política de Azteca en la mañanera. Bueno, cualquier persona que tenga una prueba, la fiscalía, de alguna ilegalidad, tiene que abrir una carpeta de investigación. Pero no porque lo diga TV Azteca, sino porque haya pruebas que en efecto lo vinculen con un delito. Entonces, si la fiscalía tiene suficientes elementos para cualquier persona, cualquiera, no importa de dónde sea, para abrir una carpeta de investigación, que lo haga, y si hay suficientes elementos en la investigación, que solicite a un juez lo que corresponda. Pero no es un dicho de un medio de comunicación, es realmente pruebas que hagan que una fiscalía, cualquiera que ésta sea, estatal o federal, abra una carpeta de investigación.
4: ¿Haría usted entonces el llamado a la fiscalía?
3: No. Que la fiscalía actúe como debe de actuar siempre.
4: Gracias.
21: Bueno, dice la pregunta de la reportera era ¿qué opinión tiene usted respecto a los señalamientos de Amílcar? Y eso es lo que responde la presidenta. Irving Pineda, te mando un abrazo. Gracias por conversar esta mañana con nosotros. Pues esta nota va a seguir dando, así es que te agradezco mucho que hayas generosamente entrado a nuestro espacio. Muchísimas gracias. Ahí está Irving Pineda. Las 8 de la mañana con 38 minutos. Vamos a la pausa. Sí, volvemos con más.

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0: proporción de sus vidas retirados, ¿no? Que se lo merecen, todo bien, ¿no? Pero eso tiene implicaciones económicas muy graves. Y lo peor de todo es que hay muy poco que hacer. Estos niños ya no nacieron.
1: Cierto.
0: No podemos en 5 años decir, bueno, necesitamos más niños de 8 años. Pues no.
1: No, y tratar, y a ver, exacto, y tratar, no los podemos importar. Pero a ver, tratar de convencer también a las mujeres, a las parejas, lo que tú quieras, de tener más hijos es algo que muchos países industrializados han tratado de hacer durante muchos años con realmente poco éxito. O sea, no es fácil, ¿no? O sea,
0: hay un montón de...
1: No se ha logrado.
0: O sea, no estamos solos en esto. Es un fenómeno que está pasando alrededor del mundo. Lo que sí es muy impresionante es el nivel de caída de 2019 a 2024. Claro, está el COVID en medio, etcétera, pero en ningún otro país del mundo hemos visto este nivel de caídas. O sea, los más bajos del mundo es Corea del Sur, que está en 0.8. O sea, y ahí están enfrente de una crisis
1: brutal.
0: China, que está en 1, pero China tiene el gran problema que empezó su caída mucho antes por la política de...
1: Un hijo por familia.
0: Que llevó a cosas espantosas de asesinatos de niños, si nacían mujeres, cosas...
1: Sí, no, horrorosos.
0: Pero en el resto del mundo también es un problema real. O sea, en España están en 1.1, más abajo que nosotros. Italia, y estamos igual que Italia. Estados Unidos es variado porque y se compensa en gran medida. Ahora decías, no los podemos importar. Estados Unidos sí los importa.
1: Pues los migrantes, ¿no?
0: Con inmigración.
1: Pues sí.
0: ¿No? Pero con 1.2 ya estamos igual que Japón e Italia, que son de los países que se escuchaba ya desde hace muchos años que tenían un problema muy grave en este sentido. Y la gran diferencia es que estos países ya son ricos.
1: Sí.
0: Ya se hicieron ricos, son sociedades muy prósperas, donde, bueno, va a ser un problema muy real, pero aprovecharon su bono demográfico, hoy tienen un estado de bienestar, unos más, unos menos, también depende de la política económica que quiera seguir cada país, pero son sociedades muy prósperas. Nosotros no somos una sociedad próspera, estamos un país de ingreso medio, no somos un país de ingreso bajo, somos un país de ingreso medio. Y a la larga, pues, ¿qué va a pasar? Va a haber menos niños y eventualmente menos trabajadores. La razón de dependencia, que es cuántas personas están en edad de trabajar por persona retirada o por niño, se va a disparar porque van a seguir habiendo más, viejos.
1: Sí, sí.
0: Que van a estar retirados porque van a vivir más tiempo, porque la esperanza de vida sigue subiendo y van a haber muchos menos trabajadores para ellos, que no es solo un tema de pensiones, es un tema de ingresos fiscales. Si hay menos personas trabajando, se pagan menos impuestos.
1: Claro.
0: ¿Cómo se pagan esas pensiones? Pero ¿cómo se cubren todos los otros servicios?
1: Es más, hasta la informalidad, Jorge Andrés. O sea, hoy muchas de las familias y muchos de los adultos mayores en el país los mantienen los jóvenes trabajadores o las personas más jóvenes, sí, sí, trabajadoras de su familia, aunque no estén en la formalidad. Y esto evidentemente pues va a tener un impacto muy directo, muy real, muy concreto en los ingresos de las personas en los hogares.
0: Sí, por ponerlo de forma simplificada. Si hoy o hace unos años quizá una persona adulta mayor la ayudaban con sus gastos 4 nietos,
1: sí,
0: y 2 hijos, en el futuro más bien ese hijo y ese nieto van a tener que mantener a 4 abuelos.
1: Así es. ¿Mm? No, o sea, tremendo. Váyanle ahorrando. Oye.
0: Y después está, sí, el tema de las... toda la infraestructura que hemos creado durante décadas es para una pirámide poblacional con más niños que adultos mayores. Entonces va a haber muchísima infraestructura, hoy todavía se necesita, pero educativa, por ejemplo, que ya no va a necesitarse, ¿no? Uh-huh. O sea, yo ya escucho casos aquí en la Ciudad de México, de kinders y cosas por el estilo.
1: Te tienen que cerrar porque no hay niños suficientes.
0: O que antes tenían 3 salones y ahora tienen 1.
1: Que de hecho Mario Delgado, yo sé que no es toda la explicación completa porque desafortunadamente muchos chicos dejan las escuelas en México por otras razones.
0: Pero la Ciudad de México es el peor lugar con este problema de todo el país. O sea, no es un tema de ingresos.
1: No, no es un tema de ingresos.
0: Al revés, más bien los ingresos hacen que se tengan menos hijos todavía.
1: Mario Delgado decía, creo que eran 800 mil niños menos por la pirámide poblacional. Expertos salieron a decir, no, espérame tantito. Puede ser que haya una parte de esos 800 mil que hoy no están en la escuela, que sí, efectivamente, son niños que nunca nacieron, ¿no? Que simple y sencillamente no están y que tú habías pensado que iban a estar. Pero hay otra parte de esos niños que simplemente se salieron de la escuela por otras razones, ¿no?
0: Sí, el abandono escolar.
1: El abandono escolar. Pero hay gente que dice, que me pareció muy interesante, también en el economista Sergio Silva, economista del CIDE, sacó un artículo que decía que la falta de niños habría también oportunidades. Por ejemplo, si había tenido el país, bueno.
0: Es que a Sergio le gusta mucho encontrarle las
1: cosas. Bueno, es un argumento que ahí está, que creo que vale la pena evaluar, digamos. La falta de niños en escuelas, la falta de personas en distintas cuestiones que tienen que ver con la infraestructura, va a ayudar a que lo que nos ha costado muchísimo trabajo pueda costarnos menos trabajo, porque va a ser, digamos, menos la cantidad de cuestiones que vamos a tener que atender. No estoy segura que lo comparto, pero es uno de los argumentos.
0: No, existe la idea de poder convertir, por ejemplo, aulas en centros de cuidados para adultos mayores, todo, cosas que se van a necesitar, porque van a haber muchos más adultos mayores, ¿sí? Y en muchos casos nadie que los cuide.
1: Sí.
0: Y luego está el problema fiscal. El problema fiscal es el más grande de todos. O sea, ahorita que hablábamos justamente de la parte educativa, los maestros de la CENTE, ya se nos parece que fue hace años, pero hace unos meses casi no hay mundial, porque los maestros de la CENTE tenían unas demandas respecto al régimen de pensiones y a revertir la ley de las pensiones de beneficio de aportación definida, que se los prometieron y para bien o para mal, tiene todo el derecho a pedir esas reivindicaciones. Sí, sí, sí. Ahora, vamos a seguir pagando más y más pensiones para maestros que no vamos a necesitar, que el país no va a necesitar. Suena crudo y frío decirlo, pero cuando hay menos niños se necesitan menos maestros, necesitan menos escuelas, pero se necesitan más médicos, se necesitan más enfermeras, se necesitan enfermeras, enfermeros, más centros de atención para adultos mayores, y sobre todo el país va a tener que ver cómo fondear esto. Y lo que mencionaba hace un segundo, la Ciudad de México es el peor de todos los casos, con 0.8, igual que Corea del Sur, niños por mujer.
1: ¿Hay algún país que haya funcionado estos estímulos para tener hijos o no?
0: Pues en muchos lados.
1: Ha mejorado, pero no se soluciona, ¿no?
0: Han mejorado y Corea parece que empieza a dejar de caer, ¿no? Pero ya desde el nivel más bajo del mundo. En Europa del Este, algunos de estos regímenes nacionalistas, de derecha, etcétera, han hecho muchos esfuerzos y tampoco han tenido tantos resultados, como la Hungría, Orbán en Polonia, etcétera, que dan dinero a las mujeres por tener hijos o a las familias por tener más hijos. En Estados Unidos existen las ayudas para las familias con hijos desde hace mucho tiempo y sí ayudan en el margen. Pero quizá existe esta gran discusión en el mundo de qué es lo que está pasando para que en todos los países la gente dejara de tener hijos. Si es un tema de individualismo, si tiene que ver con las redes sociales. El argumento económico se esboza mucho, pero en 1947 en Alemania yo creo que tenían peores condiciones económicas.
1: Y se reprodujeron.
0: Y tenían un montón de hijos.
1: Sí, sí, sí.
0: En 1970 en México las condiciones económicas eran mucho más complicadas de las que son hoy. Sí. Y estamos viendo, tenían 6 hijos.
1: Sí. Yo creo que tiene que ver más con el sentido de vida. Yo sé que es muy abstracto decirlo así. Pero es un poco como qué están pensando los jóvenes, qué puede pasar con su propia vida, cómo quieren vivirla. Y eso no necesariamente pasa por tener hijos. O pasa por hacer millones de cosas y cuando se dan cuenta, pues ya es demasiado tarde. En fin, pero sí creo que tiene más que ver con una cuestión de cómo se conciben en el mundo.
0: Totalmente de acuerdo.
1: Versus un tema económico. El tema económico, donde comen dos, comen tres. No es cierto, pero a veces.
0: La experiencia pasada nos dice que en condiciones económicas
1: muy terribles,
0: mucho más complicadas.
1: Sí.
0: No.
1: Pensemos en África.
0: En África, ¿no? Es la única región del mundo donde sigue habiendo tasas de natalidad elevadas.
1: Y no es precisamente una economía bullante.
0: No, en la República Central Africana no les está yendo bien.
1: Cierto.
0: ¿No?
1: Sí, entonces no, el tema económico no necesariamente
0: no es un tema fácil. Los países con los mayores problemas son países muy prósperos. Uh-huh. Corea, que es Corea del Sur, que ha sido probablemente el milagro económico más importante de los últimos 30, 40 años, uh-huh, más incluso que China. Italia y España son, cierto, sociedades muy prósperas, ¿sí?, que han incluso alcanzado a sus pares europeos en ciertas medidas. Es difícil atribuirle esto a causas económicas, ¿no? Uh-huh. Y sí, está el problema de la vivienda y sí, pero
1: sí, no lo explica por completo.
0: Que si los celulares, decía el Financial Times hace unos meses, redes sociales y que la gente vive inmiscuida viendo su teléfono.
1: En lugar de relacionarse con el humano al lado.
0: En lugar de relacionarse con el humano al lado.
1: También creo que es importante eso.
0: También vemos caídas no tan pronunciadas en el número de gente que forma una familia, es decir, están casados o rejuntados o como quieran, ¿no? Uh-huh. Entonces, este es el gran problema de la humanidad al que nos estamos, o sea, el que viene. Y es mucho más preocupante quizá que el cambio climático, que la IA de la que nos obsesionamos todos los días y todas las semanas. Es que la inteligencia artificial nos va a quitar los trabajos. Es que el cambio climático. Sí.
1: Sí.
0: Pero todo eso quizá lo podemos atender. Esto ya no lo podemos atender porque esos niños ya no nacieron.
1: Sí.
0: Entonces va a ser. ¿Y cómo, en qué mundo van a crecer los niños que sí están naciendo con tanta menos gente? Quizá a ellos les va mejor.
1: Sí, pero bueno, seguramente tendrán, como tú dices, que hacerse cargo en muchos lugares, no en todos, pero en muchos lugares, de muchas más personas mayores de las que hoy.
0: Y pagar más impuestos
1: y
0: para
1: pagar,
0: todo esto.
1: Y pagar más impuestos. Es un tema tremendo. La presidenta dijo que lo iban a pensar. Pues qué bueno.
0: Qué bueno.
1: Ella y todos. Creo que es un tema que como Estado, ¿no? Como país tenemos.
0: Como país, como sociedad. Y casi que como humanidad, porque no es único de México. Ahora, sí fueron muy escandalosas las cifras de México.
1: Bueno, se esperaban 3 millones de personas, de niños más, de personas más en este censo intercensal. O sea, ¿qué haces con 3 millones menos, ¿no?
0: Es un montón.
1: Es muchísima gente. Muchísima gente. Bueno, pues con esta nota de positivismo nos va a dar, ¿cierto? Gracias, Jorge Andrés. Muchas gracias.
0: No, gracias a ti, Ana, y un saludo a todos los que nos escuchan.
1: Nos platicamos, nos encontramos aquí el próximo lunes, las 8 de la mañana con 57 minutos. Nos vamos a la pausa. Tenemos mucho más al volver.

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1: 9:01 en todas partes. 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
1: 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Nosotros ponemos la música.

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9 de la mañana con 6 minutos. Muy buenos días, amigos de Exa Morelia 89.3 FM. Es lunes, inicio de semana y ya casi se nos termina el mes de septiembre. Tomen precauciones, más adelante les voy a estar compartiendo el reporte vial para que no se me les vaya a hacer tarde. Por Dios, hoy en la mañana llovió en algunas partes de la ciudad de Morelia y en el clima decía que no iba a llover. Son las 9 de la mañana con 7 minutos. Muy buenos días para todos los del transporte público. ¿Cómo amanecieron el día de hoy? ¿Ya cuánto dinerito van ganando siendo a esta hora las 9 de la mañana? ¿A qué hora se levantan ustedes, los del transporte público? Mándame mensaje de WhatsApp 44-31-03-58-65. 44-31-03-58-65. Hay que mandarle un saludo. ¿En qué combi te vienes, Alejandro? ¿En qué combi? En la Rosa 3. En la Rosa 3 que me trajo seguro y a salvo y en buenas condiciones a Alejandro que está conmigo aquí en cabina. Un aplauso para los de la Rosa 3, muchachos, porque gracias a ustedes, el buen Alejandro llega siempre puntual. 9 de la mañana con 8 minutos, nos vamos con más música. No le cambies, a continuación estaremos escuchando a Maluma con esto que es Carnaval. ¡Súbele a la radio! ¡Comenzamos!

Súbele la radio porque llegó el momento de escuchar el reporte vial. ¿Cómo va a estar la ciudad de Morelia el día de hoy? Pues déjame, te voy diciendo de una vez para que te vayas poniendo trucha, ya que el primer cuadro de la ciudad de Morelia, Michoacán, próximamente se encontrará cerrado. Tomen sus precauciones. Todo esto debido al festejo, sí, al aniversario del natalicio de José María Morelos y Pavón, porque este próximo 30 estaremos celebrando en grande. Y por ende, se viene el pachangón bien loco. Y sí, sí va a estar cerrado el centro ese día. Tomen tus precauciones, amigos. Recuerda, ya en las próximas horas estarán instalando el escenario para que ustedes tomen sus precauciones y no vayan por allá. Si no es necesario, váyanse en la combi, váyanse en el camión. ¿A qué se me estresan? ¿A qué? 9 de la mañana con 19 minutos. Mientras tanto, nos vamos con Ariana Grande. Relájate, disfruta de la música que tenemos para ti.

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1: A ver, me están mandando mensaje de WhatsApp por acá al 44-3103-5865 y espero que este mensaje que me mandaron haya sido para invitarme, no nada más para decirlo aquí en la radio. Dice León, hoy es el aniversario de Pátzcuaro. Ándale, y van a tener pachangón bien loco. Dice, hoy celebramos 492 años de nuestro hogar, de nuestra historia, de nuestro Pátzcuaro. Un pueblo que nos une, que nos da identidad y nos inspira a trabajar todos los días por él. Cada calle y cada rincón guardan el legado de las generaciones que nos atendieron y la fuerza de quienes hoy seguimos construyendo su grandeza. Muchísimas felicidades a nuestra hermosa tierra y a quienes mantienen viva esta magia. Y ahí está, dice que van a tener un pachangón. Bueno, me mandó un cartel por acá que dice, hoy 28 de septiembre, ahí van a tener a la Tracalosa. ¿Es en serio que la Sonora Dinamita y mucho más? ¡Ay, invítenme! ¡Invítenme! Pero yo creo que aquí para ir allá sí es como que te tienes que ir temprano, ¿no? Porque ya ven que luego se llena de muchos vehículos. Entonces, yo digo que si van a ir a este aniversario, pues de una vez se vayan varios en el vehículo. Y no vaya nada más uno en el coche y después otro y así después se anda saturando. Mejor váyanse juntitos, todos en bola ahí en el vehículo y listo a celebrar. Mira, qué padrísimo. Muchísimas felicidades. Y qué bonito lugar, 492 años de Pátzcuaro. ¡Felicidades a todos los que viven ahí, que lo siguen manteniendo hermosísimo! Además, uno de los pueblos más visitados a nivel internacional. 9 de la mañana con 24 minutos, ¡no le cambies! ¡Seguimos con más!
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1: 9 de la mañana con 32 minutos. ¿Cómo va su mañana, amigos? Manda el mensajito de WhatsApp al 44-3103-5865. Te lo repito, 44-3103-5865. A ver, muchachos, me encantaría que me escribieran aquí a través de WhatsApp sobre todo lo que ustedes consideran que deberíamos de hacer antes de finalizar el mes de septiembre como morelianos. Incluso para los que apenas nos están escuchando, que vienen de otros estados, de otros países, pues déjame compartirte que en Morelia seguimos celebrando este mes patrio. En muchos estados solamente se celebra hasta el día 16 y hasta ahí se queda. Pero nosotros aquí en la ciudad de Morelia tenemos esa bonita dicha de poder celebrar todavía más este mes de septiembre. ¿Por qué? Porque este próximo 30, pues se viene el natalicio de José María Morelos y Pavón, en donde nosotros vamos a tener todavía un desfile y todavía tenemos la pachanga, los artistas que vienen y mucho más. Y por eso en la ciudad de Morelia seguimos celebrándolo en grande. Y mándame mensaje a través de WhatsApp diciéndome qué cosa no podemos dejar de hacer los morelianos antes de finalizar este mes de septiembre. Mándame mensajito a través de WhatsApp. Mientras tanto, nos vamos con Kungs a través de Exa Morelia 89.3.

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4: Y nos vamos con más música y ahora vamos a estar recordando a una de las grandes que en su momento tuvo muchísimo éxito, después generó muchos escándalos, después dejó de aparecer tanto en pantallas, pero siempre su música estará presente en todos lados. Y estoy hablando nada más y nada menos que de la guapísima Paulina Rubio, porque este tema musical que vamos a escuchar de Te Quise Tanto fue compuesto por el cantautor argentino Coti Sonorki y pues déjame compartirte que este éxito incluso estuvo en los Billboard y este tema se convirtió en un enorme reconocimiento a nivel internacional. De hecho, logró posicionarse en el número uno de la lista de los Billboard Hot Latin allá en Estados Unidos. Cabe destacar que este lanzamiento fue nada más y nada menos que por la mismísima Paulina Rubio, que dijo: cuando yo saque música, mi música siempre va a estar en los primeros lugares. Y dicho y hecho, así que súbela a la radio. Vámonos con Paulina Rubio. Te quise tanto.

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1: Buenos días, muy buenos días, amigos de Exa Morelia 89.3 FM. ¿Cómo amanecieron? ¿Cómo andan? ¿Qué andan haciendo? Son las 10 de la mañana con 7 minutos. ¿Ya desayunaron? ¿No han desayunado? ¿Ya se echaron mínimo el cafecito del día o todavía no? Mándame mensaje en este momento al 44-3103-5865. Es lunes, estamos a 28 de septiembre. Estamos muy felices, muy emocionados de que tú estés con nosotros a través de esta frecuencia naranja. Y además, estén al pendiente porque tendremos muchas sorpresas para ustedes en todos los programas. Ya saben que en todos siempre tenemos regalos para ti. Mientras tanto, nos vamos con más música. A continuación, Katy Perry, no le cambies. 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
1: Diez de la mañana con 15 minutos y amigos, pues fíjense que todos estamos muy emocionados, muy felices, porque también debemos de conocer, debemos de disfrutar y sobre todo debemos de viajar y visitar lo que tenemos aquí en nuestro México, pero especialmente en Michoacán, amigos. Y déjame compartirte que este pasado 27 de septiembre se celebró nada más y nada menos que el Día Mundial del Turismo.

Y me encantaría que me escribieras a través de WhatsApp 44-31-03-5865. ¿Qué destino así tal cual te encantaría volver a regresar? Pero principalmente aquí también en Michoacán, amigos. Fíjense que algo que yo siempre voy a estar a favor y siempre voy a apoyar es promover el turismo de nuestro estado, porque tenemos una riqueza cultural espectacular, gastronómica también, unos lugares, municipios, pueblitos y mucho más, híjole, que yo creo que no se le compara con otras ciudades y otros estados. He tenido la dicha, he tenido la fortuna de poder conocer muchos estados de esta República Mexicana y déjame decirte que están hermosísimas, pero ninguna como Michoacán. Es que de verdad, si tú me estás escuchando en otra ciudad, tú me estás escuchando en otro país, Michoacán tiene muchísimo, muchísimo por ahí dicen que presumir, porque la verdad es cierto, amigos, la gastronomía está tan rica, tan deliciosa, tan exquisita, riquísimo. Y fíjense también,

Que de Michoacán, ¿cuántos? Yo creo que ya llevo como unos 70 municipios de este estado que he visitado. Por ejemplo, el pasado viernes estuve allá en Apatzingán. Saludos para todos los de Apatzingán. He visitado muchos lugares y yo por eso lo que les digo, a mí me encanta decirles y promover cuando yo ya los he visitado. Y 100% real esto, amigos. Mándame mensaje de WhatsApp al 44-3103-5865 y dime qué es lo que más te gusta de Michoacán. ¿Qué es lo que más te gusta de este hermoso estado? No se amontonen diciendo que yo... ¿Qué? ¿Cuántos mensajes están llegando que yo? Ay, muchachos, porque sí, 100% michoacano. Vámonos mejor con más música, no le cambies. A continuación estaremos escuchando a Miranda con esto que es Perfecta. Sí, perfecta como tú.

0: Estoy de regreso con todos ustedes a través del 89.3 de su FM. Y amigos, mira, por acá tengo al buen Dutch, que nos va a decir cuál es, qué es lo que más te gusta de Michoacán.
1: Lo que más me gusta de Michoacán, mi querido Cristian León, yo creo que son los gazpachos.
0: Los gazpachos, ¿por qué los gazpachos?
1: No sé, es como, siento que es de alguna manera lo único que te pone de buenas, que es michoacano y que, no sé, yo podría comer gazpacho todos los días.
0: Para ver cómo lo pides, ¿porque sabías que el gazpacho original lleva vinagre?
1: No.
0: Ah, pues por eso te pregunto cómo lo pides.
1: Bueno, yo lo pido con...
0: Yo lo pido para llevar.
1: Yo lo pido con, por favor, ¿no?
0: Yo lo pido por favor. ¿Cómo lo pides? Mira, yo sí soy bien en cuestión del gazpacho, yo sí soy ahí bien no tan tradicional. Nada más que la frutita, el jugo de naranja, el limoncito, la sal y las y ya, hasta ahí.
1: Yo sí pido que le pongan queso, chile, del que no pica, ahí medio me cuesta, pero sí como de unos 2-3 chiles.
0: Ajá.
1: Y si veo 17 frutas, yo necesito que estén las 17 frutas.
0: ¿En serio? Sí. O sea, a ti se te gusta de todo.
1: Porque luego van y dicen, ay, me das un gazpacho y te dan jícama y mango y ya.
0: Y hasta
1: ahí. Y dices, oye, estás viendo la sandía, oye, estás viendo el pepino. Y dame pepino.
0: O sea, ¿no? Que tú sí pides de todo entonces.
1: Sí, de lo que haya.
0: Mira, eso no lo sabía de ti, pero bueno, del otro lado tenemos al Alejandro. Alejandro, ¿qué es lo que más te gusta de Michoacán? Amigos, estamos hablando porque el día de ayer se llevó a cabo lo de a nivel internacional Día del Turismo y estamos hablando que qué defenderíamos nosotros de Michoacán.
2: Mira, por mi parte creo que a mí no soy mucho del gazpacho, pero sí más de la nieve.
0: Sí.
2: Además siento que aquí hace como bastante calor, entonces pues una nieve para refrescarte.
0: Ay, te voy a mandar te digo que el fin de semana estuve allá en Apatzingán. No, allá hace un calorón. Yo no sé cómo le hacen para vivir ahí.
2: Como un invierno, yo
0: creo. O sea, es un calorón, pues es que estamos en la zona donde más calor hace aquí en Michoacán. Pero entonces la nieve, ¿pero alguna nieve en especial?
2: La nieve en especial creo que sería la de Oreo.
0: ¿La de Oreo?
2: Ajá.
0: Ay, pero mira, no se fue tan tradicional. A mí la de pasta, ¿no?
1: Yo pensaba que iba a ser la de
0: pasta. Yo también pensé que iba a decir que la de pasta.
1: Yo creo que mi gazpacho le gana a tu nieve, güey.
0: Yo creo también lo mismo. Yo me quedo con la nieve de pasto también. Ay, qué rico, muchachos. Qué rico, muchas gracias. Ahorita regresamos, muchachos. Ahorita regresamos nuevamente al aire porque tenemos más que decir. Y mira, por acá la terminación 1280 dice: lo más bello de Michoacán es su cultura. Claro, eso 100%, muchachos. Dice: sí, vi que en un tiempo fuiste promotor cultural con muy buenos videos. A ver, ¿cuándo me das una visita guiada a los lugares que más te gusten de Morelia? Por cierto, puedes poner una canción para Agustín Cosme Damián, que ayer cumplió, 205 años de su heroica gesta. Muchísimas gracias. Mira, por ahí, sí. Claro que sí, con mucho gusto, terminación 1280. Pues, no sé, fue como algo raro, ¿verdad? Pero ahorita lo investigo. Y en efecto, amigos, vámonos con más música. No le cambies, Mike Towers, Carita Feliz, 10 de la mañana con 25 minutos.

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1: 10 de la mañana con 35 minutos. Del otro lado del micrófono se encuentra Ale. Ale, buenos días, ¿cómo estás?
2: Buenos días, Cristian, muy bien, ¿y tú?
1: Feliz de la vida de que estés acá con nosotros, llevándonos por el buen camino, Ale. Oye, a ver, estamos hablando sobre el Día del Turismo, Día Mundial del Turismo, y estamos hablando sobre qué es lo que más nos gusta de Michoacán.
2: Ok.
1: Aparte de mí, ¿qué es lo que más te gusta de Michoacán?
2: Uy, y yo, mira,
1: o sea, yo sé que es difícil ya después de esto.
2: Difícil de pensar, me puse una encrucijada. Pues yo diría que entre el clima y la comida. Es que el clima es maravilloso, Cris, porque tienes ganas de playa, te vas a la Lázaro Cárdenas. Tienes ganas de frío, te vas acá más como a Pátzcuaro, a las montañas, ¿no? Tienes ganas de como calorcito o algo, está Tierra Caliente. O sea, de todo el mood que traigas, hay clima.
1: ¿Sí? ¿Y en cuestión de comida?
2: Ay, no, los sazones. Mira, la comida de Tierra Caliente, muy buena. O sea, el sazón, el picante, todo. También la comida, por ejemplo, de Pátzcuaro, que tenemos las enchiladas, la nieve. Dios mío santísimo, de la costa. Una vez, no es un sueño, yo se los prometo, sí pasó. Nos fuimos a visitar a una familia que es amiga de mi familia. Y nos llevaron a un lugar donde nos dieron algo que se llaman chabelas, que es como...
1: Es
2: como chabelas. Si fuera la copa de los camarones, pero tiene como el caldo y otro, o sea, lo preparan como con caldo y no sé qué más cosas. Cristian, no he vuelto a encontrar. O sea, necesito irme otra vez a la costa porque no sabes cuánto se me antoja. Pero así como en otras partes, pues no lo encuentro. O sea, ay, no, si fuera por mí, haría un tour gastronómico por todo Michoacán.
1: Y sabes, ahorita que estás, me hiciste recordar, tenía años que no me acordaba, pero el caldo de mojarra, ¿sabe? Ay, delicioso. Y te voy a decir dónde lo probé yo, en la carretera que está rumbo a Iguazio. Bueno, ya en Iguazio, por allá afuera, en la carretera se pone un negocio que te vende aparte las tortillitas recién hechas calientitas. Sí. Y deliciosa, o sea, el caldo de mojarra, ¿sabes?
2: Es delicioso. Sí. Y luego las tortillas hechas a mano, inigualables, inigualables.
1: ¿Y sabes qué defiendo yo de Pátzcuaro? Que venden... No recuerdo en qué esquina, en qué plaza, creo que es en la Plaza Chica, que se pone un puestito y vende unas corundas rellenas. Cuando las probé, ya tiene rato que las probé, me las dieron en un vaso de estos grandecitos de plástico, le ponen la corunda rellena, la crema, el queso, la crema, la salsa y ya te la entregan así. Está grandota la corunda, ¿eh?
2: Y yo hablando de mi tierra.
1: Oye, que andan de manteles largos.
2: Sí, hoy es el pachangón aniversario. Loco. No, es el 200 y algo aniversario de que Pátzcuaro es ciudad. Y yo acá. ¡Ay,
1: delicioso!
2: Sí, pero si usted radio escucha, puede ir a Pátzcuaro. Ay, tráiganos una corunda, por favor.
1: Ya sé, tráiganme la corunda. Todo está delicioso también, está riquísimo. Buenísimo. Saluditos para toda la gente de Michoacán y su deliciosa gastronomía que tienen. Y además, que ya saben que siempre, siempre tenemos las mejores festividades. Pero bueno, con eso nos quedamos y obviamente la mejor gente.
2: Claro que sí.
1: Sí,
2: el ambientazo.
1: El ambientazo, muchas gracias, Ale. Sí. Regresamos más adelante, vámonos mientras tanto porque Daddy Yankee ya está bien puesto con esto que es Dura. No le cambies, 10 de la mañana con 39 minutos.

0: Acabamos de escuchar a Luis Miguel con esto que es Dame a través de Exa Morelia 89.3. 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Vámonos con más, no le cambies. Estamos de regreso en cuestión de minutos.
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Estoy de regreso, amigos, para despedirme, deseando que tengan un excelente día, que se la pasen súper bien. Nos estaremos escuchando el día de mañana. Mañana, ya de regreso contigo a través del 89.3 de tu FM. Yo soy Cristian León. Bye, bye.

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1: 12:02. 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
2: Sí, bueno. Sí, bueno, bueno, bueno. Sí, buenos días. Ah, no, tardes. Feliz Navidad.

89.3 de tu FM, Jesús con G saludándote en este inicio de semana. Y por supuesto que arrancamos con la mera petatera, con la reina del pop.

Oigan, es que a ver, miren, ayer fueron los MTV Music Awards y mi querida Madonna regresó solamente a rectificar que sigue siendo la reina del pop, que sigue siendo la mera mera petatera y que le hagas como quieras que Neo es tu patrona. El punto es que, bueno, cállate la boca, Madonna se llevó 7 premios. 7 premios en los MTV Music Awards. Y eso me parece maravilloso. Me parece maravilloso. Pero además, pues no sé, yo creo que toda la banda Swiftie está muy contenta porque Taylor Swift también rompió récord y la gente se volvió loca. O sea, una cosa de verdad increíble. Y yo no sé si ustedes han escuchado a Sienna Spiro, pero que fue nombrada nueva mejor artista, que ahorita les voy a poner una de sus rolas y cállate la boca. O sea, de verdad, MTV, muy bien hecho. Qué buena chamba, muy bien curado también el tema de los premios. Me parece que espectacular, espectacular todo. Y bueno, mi Madonna, qué cosa tan maravillosa, Madonna, qué cosa tan preciosa. O sea, que siga haciendo lo que hace, yo creo que eso se agradece bastante público.

generaciones. Ayer presentó Danceteria After Hours, donde también apareció Charlie XCX. Y bueno, hubo ahí muchos cameos de Debbie Mazar, de Seth Rogen, de Andrew Watt, de Tony Ward. O sea, de verdad que yo dije, ay, no, mira, yo soy muy feliz de que Madonna esté rescatando este país, este mundo. Otra vuelta. Qué cosa tan preciosa.

Y bueno, pues obviamente mi querida Taylor Swift, que se llevó el reconocimiento más importante de la ceremonia, porque, bueno, así se llama, MTV Video Music Awards. Y entonces, pues el mejor video del año fue nada más y nada menos para esto que estamos escuchando de fondo.

0: Ahora, ¿qué es lo que sucedió anoche? Publicó que Taylor Swift fue la primera persona en recibir el nuevo reconocimiento por estos premios, que es Artist Director Honors, que es básicamente un reconocimiento creado para que se distingan a los músicos que no solamente cantan o crean la música, vaya la redundancia, ¿verdad? Sino que además tienen una trayectoria detrás de cámaras con la identidad propia de directores de sus propios trabajos audiovisuales, como pasó con The Fate of Ophelia. Entonces, qué cosa. Yo de verdad ayer dije, bien, 10 de 10, 10 de 10. Y aparte las mujeres están triunfando mucho en la industria de la música y eso está espectacular. Pero, público, te estoy yo diciendo que la noche de ayer pasaron así esas cosas lindas y luego uno se tiene que despertar en la mañana.
1: A ver,
0: escuchando. Yo digo una. Viendo sus historias a través del Instagram, donde ponen ustedes esta canción que ya me tiene harto.
2: Calientito, calientito.
1: Una llamadita.
0: Y yo ya, alguien quítala del internet de las cosas, por favor. De verdad, yo veo en la mañana las stories que ustedes suben a través de sus redes sociales y como la canción dice un cafecito calientito. Ahí está, a ver, un cafecito riquito.

0: que la inteligencia artificial se apodere de las mentes. Oh, mi mente.
1: Un rayito de sol.
0: Pero bueno, público, seguimos con el buen cotorreo a través del 89.3 de tu FM. Mientras tanto, yo voy a la pausa, no me tardo nada. Ahí vengo.
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5: 12:26. 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

0: Bueno, eso somos nosotros tratando de ser fotógrafos, men.
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3: 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Mientras tanto, avancemos con muy buena música. Ricky Martin. Bien dicho, hay que pedirle más, mucho más a la vida. Soy Jesús con G, regreso rapidísimo. Ahí vengo.

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16: 12:59 en todas partes. 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
2: Ahí estamos de regreso, público. Ya la 1:17 a través del 89.3 de tu FM. Y bueno, vamos iniciando la semana, público, pero evidentemente yo quisiera saber cuál es la peor manera de gastar tu dinero. Quiero que me cuentes cuál ha sido tu peor manera de gastar dinero al 4431-0358-65, 4431-0358-65. A ver, no sé, pensaré en algunos ejemplos. Ahora que ya se acerca diciembre, ¿por qué siempre queremos estrenar en diciembre? No, nunca he entendido eso. Siempre, en Año Nuevo tal vez. Pero la gente se quiere ver estrenada en diciembre. No sé, una cosa ahí medio rara. Tal vez en las fiestas infantiles, público. Yo pensaría. O sea, luego veo unas fiestas infantiles que digo, ay, cállate la boca. Cállate la boca. Te gastaste mucho dinero en eso. Pero bueno, o sea, ojo acá, porque yo siempre lo digo. Si te alcanza, dale. El problema es cuando

0: No nos alcanza, pero ahí queremos estar. Ahí queremos andar. Ahí queremos andar. Mira, acá ya dijeron que en diezmos al pastor. Miren, yo no voy a juzgar las religiones. Cada quien sabe lo que vive a los lugares a los que va y cómo es que quiere gastar su dinero. Entonces, si hay gente a la que le da felicidad darle su dinero a la iglesia, pues ¿quién soy yo para andar diciendo que no? Pues ya cada quien tendrá que tener criterio en la vida para decidir hacia dónde, ¿no? Y ya, bueno, la religión luego le da paso a mucha gente también. Entonces, cada uno decidirá eso. Acá dicen, por ejemplo, en autos de lujo. Pues es que yo creo que yo creo que tenemos un error de percepción. La gente que gasta en autos de lujo, pues es porque le alcanza para tener un auto de lujo. Entiéndase auto de lujo. De lujo. No sé, o sea, de que ya te compres tú una troca de 1,5 millones, ya me parece lujo, ¿no? O sea, ya un carrito de hoy de 400,000 pesos, no me parece un lujo, la verdad. Pero cada quien tendrá la perspectiva. Acá dicen en un novio, exacto, por ejemplo. Ay, no sigaste. Ahí sí gasten bastante, inviértanle. Pero bueno, sigo leyéndote 44-31-03-58-65. Mientras tanto, voy a la pausa. Regreso rapidísimo, no me tardo nada. Ahí vengo.
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0: Bueno, llegó el momento de despedirme, esperando que tengas un maravilloso inicio de semana. Público, pásala bien, sé feliz, disfruta de lo que resta de tu día y tú y yo nos volvemos a escuchar el día de mañana en punto de las 12 a través del 89.3 de tu FM. Mientras tanto, súbele que te dejo con buena música. Paulina Rubio, Morat, Mi Nuevo Vicio. Soy Jesús con G, tú y yo nos escuchamos. Hasta mañana. Adiós. Chao.

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2: 1:59 en todas partes. 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
2: Algo muy delicado de lo que pasó el fin de semana aquí en la capital de Michoacán con un presunto delincuente, un extorsionador fue abatido por elementos de la Guardia Civil de la Policía del Gobierno de Michoacán. La comparte o la confirma Pablo Alarcón, que es el responsable de la Policía del Ayuntamiento de la Ciudad de Morelia. Y es que Pablo Alarcón confirma cobro de piso en la capital de Michoacán. Algo curioso de lo que hacen los políticos es que hace unos días el mismo Pablo Alarcón lo negó. Dijo que eso no era verdad, que no había cobro de piso. Ah, pues mataron a un extorsionador el fin de semana, una balacera ahí en periodismo, y ahora sale con que sí. Si extorsionan a locales comerciales en Morelia, nunca es tal vez mucho para alguien. No se sabe la cifra, si son 3,000, 4,000, 2,000, 200 pesos, 500 pesos. Ya les he platicado lo que pasa allá en las cercanías de la Independencia, donde dicho por los de afuera, los que están trabajando afuera del mercado, hasta ellos les cobran para que los dejen trabajar o para que no les pase nada. El tema es muy delicado. ¿Por qué? Porque tú no puedes saber cuánto le genera la delincuencia andar extorsionando a los que venden en diferentes partes de la capital de Michoacán. La balacera fue espantosa, el temor de los ciudadanos, y hoy la autoridad tendrá que coordinarse para llevar a la cárcel a más extorsionadores. Por lo pronto, antes lo negaban, hoy lo confirman. Así las cosas en la ciudad de Morelia. Mi compañero reportero Oscar Pantoja II, quien dio cobertura informativa lo del fin de semana, y también recuperó la declaración de Pablo Alarcón, quien confirma cobro de piso aquí en Morelia. Oscar, buenas tardes. Gusto en saludarte.
3: Hola César, buenas tardes. Saludarte a ti y a todo nuestro querido auditorio. César, efectivamente, Pablo Alarcón Olmedo, quien viene siendo el secretario de Seguridad y Protección Ciudadana de Morelia, es quien confirma efectivamente que esta práctica delictiva de cobro de piso pues se suscita aquí en la capital michoacana. Él asegura que pues si bien esta modalidad de delito, de extorsión, pues es un tema que si bien se está acotando con diversas instancias de seguridad, pero se efectivamente confirma que existe, que se encuentra vigente, latente en esta ciudad capital, o al menos aquí en este municipio. Comentarte que él asegura que, pues bueno, esta práctica, si bien se ha tratado de acotar por operativos coordinados con la Fiscalía de Michoacán, quienes son los que pues realizan diversos operativos, pues durante la semana realizan varios operativos, algunas cateos obsequiados por un juez. Esto ha derivado pues obviamente la incursión a diversos domicilios para poder asegurar pues diversas drogas, así como armas de fuego, en ocasiones personas que estén inclinadas a la delincuencia, y todo esto pues va encaminado a combatir este delito. Sin embargo, lo que sucedió el fin de semana, el abatimiento de esta persona, sí, apodado el Mancito, esta persona que si bien da a conocer la autoridad estatal, la Secretaría de Investigación Especializada de la Secretaría de Ciudad Pública ya traía en la mira a este personaje, debido a que pues bueno, en su contra habría diversas órdenes de aprehensión, así como delitos tanto por distribución de enervante como también por extorsión, por posible homicidio, todo ello relacionado con este personaje que si bien le estaban dando seguimiento, y a la hora de que se percata que la autoridad se encontraba pues tras de él, es que abre fuego, los oficiales repelen la agresión y queda abatido. Esta es una clara muestra de lo que sucede pues ahora sí que en la capital michoacana. Un secreto a voces, que de repente pues donde la autoridad nos indica que no existe, posteriormente pasan los hechos y es cuando la versión torna a cambiarse, a dar un vuelco total. Pero lo que sí es algo que los mismos ciudadanos viven día a día es este delito de extorsión, desde manera minúscula, dirían algunos de los expertos, cuando se dan en los episodios en algunos negocios pequeños, como de manera mayúscula ya en tema empresarial o en tema de productores de algún tema. Me refiero ya a irnos un poco al interior del estado, tema aguacatero, limonero y demás. Entonces, pero aquí en la capital michoacana se confirma, al menos por la autoridad local, que existe este delito y, pues bueno, para ello se está tratando de acotar, coordinado con las otras corporaciones.
2: A ver, vamos a analizar bien el tema, porque Pablo Alarcón, que es el titular de la Secretaría de Seguridad y Protección Ciudadana de Morelia, reconoce públicamente que el delito de cobro de piso sí, así dijo, sí tiene presencia activa en la capital de Michoacán. Dice Pablo Alarcón que se desconoce exactamente porque muchas personas que son víctimas de este tipo de ilícitos no denuncian a la autoridad. Incluso en la entrevista que se le hizo, él menciona que se desconoce si algún taquero, por ejemplo, paga 200 pesos, 500 pesos, 1000 pesos, 2000, no se sabe cuánto, aunque hay casos diversos de personas que han denunciado valientemente que les cobran dinero. La mayoría, por no meterse en problemas, prefieren no denunciar. Pero sí es todo un tema, porque lamentablemente, hace unos meses, cuando se le cuestionó al propio Pablo, dijo que no había denuncias. Hoy que mataron a una persona, ahí en periodismo, dice que sí, pero que la gente, por temor, muchas veces prefiere no denunciar. Pues está en lo correcto, Pablo Alarcón, se dan cuenta de las cosas como son. Pues claro que una persona que le cobran dinero por estarlo dejando trabajar no debiera denunciar, pues sabe que si le fueron a cobrar dinero, igual uno ni sabe a qué te puedes enfrentar. El tema, Oscar, es que un día dijo que sí. No, primero dijo que no, y hoy dice que sí. Y dice que sí porque lamentablemente mataron a una persona aquí en la ciudad de Morelia. Y de ese episodio fue espeluznante porque esta persona se enfrenta a la policía y la policía, no sé si era mayor número, o desconozco el tema, es de que lo abatieron, lo dejaron muerto en la calle, y eso a ver ahora en qué desencadena.
3: Sobre todo porque fue un episodio muy visible, en una de las principales avenidas de Morelia, la avenida Periodismo, que converge en ese lugar con lo que es la avenida Siervo de la Nación, otra avenida también muy transitada. Se da este enfrentamiento entre la autoridad, entre la Guardia Civil y estos presuntos delincuentes, y por ende, pues obviamente después se revela que efectivamente esta persona se dedicaba al tema de extorsión. Por ello es de que pues la autoridad local pues no le queda otra más que salir a comentar, a anunciar, a confirmar y a aceptar que efectivamente se trataba de extorsión que se viene derivando aquí en la capital michoacana. Si bien este delito lamentablemente es un problema nacional, se ha focalizado también aquí en Michoacán, pero por lo mismo también por parte de Federación, coordinado con Estado, se ha tratado de realizar los diversos operativos que hemos visto, desde operativos mayúsculos, donde se han detenido a objetivos criminales, como también operativos sigilosos, cautelosos, con la finalidad de también ir por las personas que se encargan de situaciones menores, ir a cobrar las extorsiones, las cuotas y demás. Entonces, aquí el tema es de que se tiene que trabajar en coordinación para que esto pueda dar resultado, pero también se tiene que aceptar un problema para que se pueda acotar.
2: De acuerdo contigo, nada más para que la gente sepa. Rafael N., alias El Mancito, abatido ese sábado por elementos de seguridad, era identificado por autoridades como líder de una red de extorsión de un grupo delincuencial, para no hacer apología del delito, que estaba trabajando en Michoacán y en Guanajuato. De acuerdo con la Fiscalía del Estado, El Mancito, junto con otro sujeto de nombre José Luis G.B., alias El Chilaca, era considerado como uno de los jefes de plaza de un grupo delincuencial aquí en la ciudad de Morelia. Ahora, el tema da para mucho porque pues son elementos de la policía los que lo mataron. Ojalá no pase, ojalá que yo me equivoque y que no vaya a ocurrir nada, Oscar, pero pues a ver qué hace este grupo delincuencial. Y lo digo con preocupación porque los policías no sabían a quién se enfrentaban, pensaban que tal vez era un delincuente, un raterillo de los que hay en Morelia. Pues ya viendo las cosas, resulta de que los dos, tanto El Mancito como El Chilaca, pues era gente muy, muy peligrosa.
3: No, en este tipo de situaciones la misma autoridad policiaca, pues ellos tienen en mente de que cualquier momento se pueden enfrentar desde un presunto delincuente considerado como delincuente menor hasta una persona en una estructura criminal mayúscula. es algo que tienen en cuenta en mente y desafortunadamente parte de su trabajo. Entonces, pues también lo que es importante es de que, como es Guardia Civil, pues también el respaldo por parte de los mandos es importante para los elementos, porque ahora en este tema jurídico, en el tema de que tienen que pues ir a declarar y todo lo que conlleva, pues obviamente tienen que tener el respaldo de la institución, que lo tienen. Pero bueno, es un tema que se sigue pues ya investigando por parte de la fiscalía. De hecho, quien estaba atrás de estas personas era la misma fiscalía, con la subsecretaría de investigación especializada.
2: Sí.
3: Y pues hasta el momento son los resultados positivos que se han dado. Y digo positivos porque, pues bueno, son personas que están haciendo mal. Desafortunadamente para las familias de estas personas, que también son seres humanos, terminan abatidos, pero pues bueno, al final eran personas señaladas como presuntos delincuentes.
2: Ahora, nada más para finalizar ese tema, los habitantes de la calle esa de Periodismo, de esa avenida tan importante que es Comercial de Morelia, habían denunciado desde hace tiempo que gente lamentablemente los extorsionaba. Por eso comenzó la investigación que llevó a que abatieran a las dos personas, pero todo parte de una denuncia de los habitantes de la zona. Lamentablemente el mancito, como se le llamaba en la delincuencia, fue abatido. En fin, algo más del día, Oscarín, para dejarte.
3: Estar al pendiente de lo que suceda, César.
2: Muy bien, Oscar, te agradezco mucho, buenas tardes.
3: Buenas tardes.
2: Mi compañero reportero Oscar Pantoja II, fíjense que le reconozco, Oscar, su profesionalismo. Habló, como se lo escuchó, un poquito lento, porque tiene un problema en un diente. Y somos seres humanos, ¿no? Pero bien profesional el Oscar Pantoja, dándome el reporte completito de lo que está ocurriendo aquí en las calles de la ciudad de Morelia. Somos un gran equipo de trabajo y le reconozco, Oscar, que a pesar de su enfermedad, está trabajando como todo un profesional.
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2: La presidenta Claudia Sheinbaum informó que ha destinado más de 50 mil millones de pesos para Michoacán en el programa que se implementó hace meses. El Partido Verde Ecologista respalda a Carlos Orrespín en la ruta al 27. Este está de peligro, ya platicamos del tema. Confirma Pablo Alarcón el cobro de piso a Morelia. Thornton se estrella y termina dentro de una casa en Pátzcuaro. Hallan cadáver de un menor en la presa de Nueva Italia. Alcaldesa de Zacapu pide a la fiscal investigar el presunto hallazgo de los dientitos, ¿se acuerdan del tema? Ciudad Hidalgo celebra la participación del Festival Nacional del Mariachi. Aquí en la ciudad de Morelia ya parece que se está alejando la lluvia, pero va a entrar otro fenómeno climático. Todo listo para el día 30, no es de oficial de descanso, algunos trabajarán, otros no.
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2: Bueno, lo bueno, lo malo y lo polémico del día. A ver, ¿qué puede ser lo bueno? Pues lo bueno es que para muchos el día miércoles va a ser de descanso. Hoy es 28, mañana 29, el día 30 es Noche Moreliana. Se acostumbra por el natalicio de José María Morelos y Pavón que muchas escuelas no van a tener clases. Las dependencias iban a venir a trabajar todos, porque no es un día oficial de descanso, pero conociendo a los burócratas del gobierno y al propio gobierno que comparte todo esto, pues seguramente mucha gente no va a trabajar, pero sí es de una derrama económica importante, porque muchos turistas vienen a la ciudad de Morelia a visitarnos, y eso está muy bonito. Es la buena noticia. La mala, pues tiene que ver con todo lo que pasó el fin de semana.

0: secuestro, pues, contra la salud y portación de armas de fuego. Eso fue en el año 2021. Pues con el sistema judicial que teníamos antes, que estaba todo podrido, resulta de que una sentencia de 30 años para estos dos sujetos se les hizo de 3. ¿Cómo explicamos eso? Y luego nos preguntamos, ¿por qué en este país está de cabeza todo? Pues porque esos jueces de aquel entonces los dejaron en libertad. Una sentencia de 30 años pasó a ser de 4. Y como lo sacaron, ¿salieron a hacer qué? Pues de nueva cuenta, hacer lo mismo. Al mancito lo mataron y eso es algo triste. Y ojalá eso no desemboque en que haya más pérdida de vidas humanas, porque la delincuencia no perdona ese tipo de cosas. Ojalá que me equivoque, pero la culpa la tienen los del sistema judicial de antes, que permitieron que una sentencia de 30 se redujera a 4. ¿Cómo le hicieron? Sepa Dios.
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1: Chulada, chulada de canción a través de la frecuencia naranja. Es obviamente el gigantesco Joan Sebastián, que tenía su éxito, que estamos escuchando. No han pasado muchos años, ¿eh? Nada más le digo que fue en el año 1979.

0: Fíjese cómo uno se tiene que ser vulgar para decir cosas de ese tipo, ¿no? Se iban a quedar hasta la madrugada y no pensaban en otra cosa. Y aunque la gente los criticaba, pues los dos que estaban viviendo el tema de la canción, pues lo vivieron de manera intensa, pero sin ser agresivos ni groseros la canción.
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0: Bueno, y se le dedico con todo mi amor a las personas que tienen 50, 60 años que nos escuchan y que seguramente esa canción le recordará algo del pasado, esa época maravillosa de su vida cuando eran jóvenes.

Bueno, a través de la frecuencia naranja, qué bueno que me acompañen. 2 de la tarde, 18 minutos. Ya sabe que tenemos toda la información más importante del día, análisis, puntos de vista y todo lo que nos caracteriza en el noticiero más escuchado de la Radio Morelia. Y eso es gracias a ustedes, la gente que amablemente nos comparte sus mensajes, sus comentarios y todo lo que ya sabe que le ofrecemos aquí en la frecuencia naranja. ¿Tiene algo que decirnos? ¿Quiere compartir? ¿Quiere comentar algo? 44-31-03-58-65. 44-31-03-58-65. Para muchos será una semana diferente. Que quede claro, el día miércoles 30 no es día oficial de descanso. Sin tu trabajo, en la escuela te lo dan, pues ya es otra cosa, pero no se paga el doble. No es un día oficial de descanso. Mucha gente incluso trabajará a mediodía, pero no es día oficial de descanso. Y como en este país debemos de celebrar a los héroes trabajando, yo no sé por qué se inventó que en este país todo lo que es celebración, la gente no trabaja. Bueno, vamos a ir a la pausa del gigantesco Joan Sebastián, que se escucha su voz cuando era jovencito. Ya lo cantaba diferente, pero si escuchan el tono de su voz, era maravilloso como cantaba el de Guanajuato.

0: Sí, cierto, es guerrerense, sí, es de Guerrero, es de Juliantla, Guerrero, un pueblito muy bonito, que dicen que el único bonito del pueblo era la casa de Joan Sebastián. Si no, fuera de la casa de Joan Sebastián, los demás viven bien jodidos, pero Joan Sebastián es el rico del pueblo, me encanta, por eso dedíquense a cantar.
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0: Bueno, estamos de regreso en la frecuencia naranja, 2 de la tarde, 24 minutos. Contesten, muchachos, porque ese teléfono está suene y suene. Aquí está mi compañera Monse, que le dio el día de hoy a la información. Monse, ¿cómo estás? Buenas tardes, gusto en saludarte.
18: Hola, César, ¿qué tal? Pues muy bien, aquí, otra vez.
0: A ver, déjame. Ahora sí, ya estaba bien el micrófono.
18: ¿Listo?
0: Sí, fuiste a la Comisión Estatal de los Derechos Humanos. Informe, platícanos.
18: Pues así es, el día de hoy se presentó lo que es el primer informe de las actividades de la Comisión Estatal de los Derechos Humanos de Michoacán. Y pues se detalló lo que fue el aumento de las acciones de atención ciudadana, capacitación y promoción de los derechos humanos en la entidad.
0: Tú síguele. A ver, no nos desconcentren que estamos al aire, por el amor de Dios. No, pero queremos que la gente nos llame. Llámenos o bájale tantito el timbre al teléfono, muchachos. Ahora sí, adelante, Monse, perdón.
18: Y pues bueno, el día de hoy lo que es la institución informó que durante el periodo que fue de septiembre del 2025 a agosto del 2026 se realizó 857 acciones de capacitación y divulgación, lo que presentó un incremento del 43% en comparación al año anterior. Y estas actividades alcanzaron más de 72,000 participaciones en comparación con cifras de 5 años atrás. Y bueno, se ayudaron a lo que son sectores, niñas, niños, adolescentes, personas con discapacidad, integrantes de pueblos indígenas, población de diversidad sexual, personas adultas mayores y grupos en situación de vulnerabilidad. La comisión también fortaleció lo que son programas de inclusión y accesibilidad, además de impulsar adecuaciones en las instalaciones para mejorar la atención a las personas con discapacidad que necesiten ayuda en tema de derechos humanos. Y bueno, ya hablando un poquito más, pues se recibieron 1,955 quejas durante este periodo y pues se presentó un incremento del 42% en comparación con el ciclo anterior. De esta manera, la mayoría pues respondieron al ámbito estatal, aunque también se registraron en algunos municipios cercanos a lo que es la capital michoacana y pues estaciones federales. Se emitieron 24 medidas cautelares y se tramitaron 1,355 resoluciones, además de mantenerse en seguimiento diversos expedientes relacionados con presuntas violaciones a los derechos humanos. Uh-huh. Esto es muy resumido lo que se presentó el día de hoy en materia a lo que es el primer informe.
0: Oye, Monse, obviamente la rendición de cuentas es importante, aunque es un órgano del Estado que se encarga de hacer trabajo con las víctimas. Este informe del día de hoy, ¿qué más se destaca? Porque es un mundo de números y cifras, ¿no?
18: Así es.
0: A ver, platícanos.
18: Bueno, pues de lo que más se destacó durante el evento uh-huh. es que mientras presentaban estas cifras, varias de las personas que fueron ayudadas estaban ahí y se presentaban con carteles uh-huh. para pues brindar lo que es pues su apoyo a lo que es la Comisión de los Derechos Humanos. Estaban muy agradecidos. También se trabajó un tema muy delicado que hay pues en México, que es el tema de las madres buscadoras, en donde pues se les está brindando ayuda también de antemano, se les está dando seguimiento, se les está ayudando pues a buscar a sus desaparecidos. Son de las cosas más impactantes que se presentaron pues ahí en el evento.
0: ¿Qué número de personas desaparecidas tenemos? ¿Se dio ese dato?
18: No lo dieron, pero dame un segundito.
0: Sí, yo le explico a la audiencia. Cuando te dan a conocer un informe de la Comisión Estatal de los Derechos Humanos, es un mundo de cifras y hay que estar muy atento como reportero a ver cuál es la información, qué es la noticia y cómo va trabajando la propia comisión. O sea, sí es todo un tema, de verdad.
18: Así es. Justamente el número de personas registradas como desaparecidas uh-huh. en Michoacán son 8,000 personas que no han sido localizadas de acuerdo a los reportes del 2026.
0: Bueno, ahí está la información. ¿Quiénes estuvieron y fueron personalidades de gobierno o quiénes estuvieron ahí en el evento, Monse?
18: Sí, se contaron con lo que es la presencia del presidente de lo que es los derechos humanos. Uh-huh, uh-huh. Su nombre es José Alfonso Mejía Pineda y también se contó con la presencia de lo que es elementos del Congreso. Ahí estuvo el que es el representante, dame un segundito, Baltasar Gaona, también uh-huh. estuvo ahí presente. También se contó con la presencia de la directora del Congreso del Estado, Marisela Núñez Alcázar, que fueron las tres primeras figuras que pues rindieron pues parte del informe, dieron información.
0: Muy bien, Monse, ¿qué más se tocó cubrir el día de hoy? Te tocó ir al centro y ya está montando el escenario, ¿verdad? De lo que será el día 30 de la noche moreliana, el desfile y todo ello.
18: Así es, ya se está montando el escenario. De hecho, tuvimos la oportunidad de hablar con varias de las personas que estaban ahí en el centro disfrutando y están muy emocionadas pues por los conciertos que ya se vienen este próximo día de mañana. En algunas personas incluso son turistas de las que, con las que pudimos hablar, que están muy emocionados y pues destacan la seguridad que sienten en Morelia al vivir estos eventos.
0: Mañana es 29 y el día 30 no han dicho si va a haber clases o no, ¿verdad? Todavía.
18: No se ha confirmado si va a haber lo que es una suspensión aquí en la capital de lo que es clases, pero pues estamos en espera de conocer más detalles de la información.
0: Y el día de hoy por la tarde te va a tocar la inauguración con el gobernador del segundo anillo periférico. Es el día de hoy, mi querida Munce.
18: Así
0: es la inauguración del primer tramo del segundo anillo periférico aquí en la capital de Michoacán. Te va a tocar esa cobertura y por lo que veo, pues no va a llover. ¿Eso está bien?
18: Sí, va a estar el clima despejado y pues sí, se va a inaugurar. Va a ser lo que es a las cercanías de Charo prácticamente. Ahí se va a inaugurar esa pequeña parte y pues las personas ya están emocionadas por empezar a utilizar este nuevo tramo carretero que pues promete acercar y disminuir pues los tiempos de traslado para las personas a las cercanías de la capital michoacana.
0: Muy bien, vamos a ir a la pausa, Monse, te agradezco mucho. ¿Vas bien? Les explico, mi querida Monse, tiene poquitas semanas como reportera. Bueno, ya tiene experiencia, pero no es fácil luego hablar en la radio, estar en la tele, en plataformas. Pero lo hiciste muy bien, Monse.
18: Muchas gracias.
0: Sí, vamos a ir a la pausa. Estamos en la frecuencia naranja y más adelante le comparto todo lo que tiene que ver con información de la noche de muertos que ya se avecina y otras actividades el día 30. Según da a conocer el gobierno de Michoacán, no hay suspensión de clases. Tienen que presentarse los profesores a dar clases. Quiero ver qué escuela va a dar clases ese día. Vamos a la pausa. Estamos en Exa.
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1: 2:31. 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
0: Bueno, estamos de regreso, 2 de la tarde, 34 minutos, tiempo del centro del país. Fíjense que en Grupo CB le queremos dar mucho énfasis a las denuncias que usted comparta. Únicamente con la crítica constante de la autoridad se van a dar cuenta ellos de la importancia que tiene que sus puestos los hagan bien. Y a mí me da mucho gusto el acompañamiento a la crítica de la semana pasada, lo que mencioné de por qué el gobierno nos obliga a pagar un impuesto adicional o un dinero a los recolectores de basura. Hubo muchos comentarios a favor de mi propuesta y yo lo único que quiero es, con todo eso, que el gobierno se preocupe por el ciudadano. Si no los obligamos, si no denunciamos, si no criticamos lo que ellos hacen, van a seguir haciendo lo mismo que han hecho toda la vida unos y otros: no trabajar, dar pocos resultados, irse a comer temprano, ya no regresar a la oficina. Y si a mí, a usted, como ciudadanos, nos interesa que eso mejore, es porque el ciudadano está detrás de cada denuncia. 44-31-03-58-65, ya sabe que es el WhatsApp que tenemos aquí en la Frecuencia Naranja para que comparta. Vamos a ir a información de la ciudad y luego vamos a hablar de las actividades que el gobernador de Michoacán anuncia de la Noche de Muertos. Fíjense, hay un tema muy interesante, ya llegaremos a lo de la Noche de Muertos, pero la celebración va a estar en luto por lo que pasó hace un año con Carlos Manso, presidente municipal de Uruapan. Pero bueno, vamos por partes. Les pido que pongan mucha atención porque se trata de asaltos en Morelia. Hace unos días quedó grabado en video el asalto a una pastelería, si mal no recuerdo, pastelería Marusi, aquí en la ciudad de Morelia. Rocío, ¿cómo estás? Buenas tardes, gusto en saludarte.
5: Igualmente, mi querido César, a ti, a todo tomado el auditorio. Pues así fue, fíjate, llegaron denuncias la semana pasada aquí a nuestro teléfono en cabina y le dimos seguimiento. Fueron nuestros reporteros especiales para conocer qué era lo que estaba pasando y pudieron entrevistar a los locatarios. La mayoría de ellos no quisieron obviamente dar ni nombre ni rostro, pero sí hablaron al respecto sobre que estaban preocupados porque ya los asaltos los habían rebasado. Tan solo en lo que va de ese mes que ya está por concluir, se habían registrado 10 hasta el día viernes. Llevaban esa cifra en videos, en esas cámaras de vigilancia que tienen las personas y que ellos pagan además por tenerlas. Pues se ve como estos individuos, estas ratas, llegan, intentan abrir los negocios y lamentablemente pues es una situación constante. Ellos ya no saben qué hacer. Hay de pronto una patrulla por ahí divisándose a lo lejos, pero no es constante, no es diario. Ya no quieren abrir sus negocios. Ahora pasa esto el día sábado, esa pastelería que se da a conocer, en donde dos delincuentes ya llegan así a mano armada, uno
0: la
5: Marusi, con un...
0: ¿no?
5: Sí, es esa. Tienen
0: la de
5: dos
0: Santa
5: sucursales.
0: María. Exacto. Porque hay otra aquí en la Chapultepec.
5: Esa está bien. Fue la de allá. Llega uno con casco, otro con un pasamontañas de calavera, entra el solito del que estaba ahí atendiendo, no sabe qué hacer, levanta las manos, llegan y le apuntan. Entonces él, a como puede, saca el dinero, ven ahí que incluso tiene su teléfono, su tablet, la desconecta, se las entrega asustado. Afortunadamente iba pasando una persona que estaba de descanso, que pertenece a Guardia Civil, civil normal, pero ve esta situación y pues de su descanso pasó a activarse. Los trata de perseguir, pero estos se dan a la fuga porque evidentemente van en esas motocicletas, entonces no hay manera de que los puedan alcanzar. Obviamente son negocios que son microempresarios, que pues obviamente fomentan también a que la población vaya a comprarles, pero ¿quién va a querer ir ahora a Santa María si sabemos que están asaltando a cada rato, César?
0: Además, ellos habían denunciado.
5: Sí, ya habían dicho.
0: Que ya tenían constantes, claro, los asaltos, ¿no? Ya venían haciendo su actividad. Ahora, no sé si los viste, los entrevistó René Valencia, los de Revolución. Agarraron al raterillo ese. Es un pobre tipo, le digo con respeto, que no das un centavo por él. O sea, llorando con René Valencia. Yo no fui, yo les juro que no. Que porque tiene a su mamá enferma. Es su justificación del por qué robó. No, el caso es de que con la pistola, pues sí son bien bravos. Pero lo vieras al tipo como estaba llorando con René Valencia y todo, pues muerto de miedo. Uh-huh. El tema, Rocío, es que salen de la cárcel, los de Revolución los agarran, lo entregan a la autoridad y están, sale y sale y sale de la cárcel. ¿Por qué?
5: no saben hacer otra cosa, César. ¿Qué otra cosa van a poder hacer más que seguir robando? Da hasta vergüenza que a veces hasta las propias madres de familia van a entregarlos.
0: Sí, sí,
5: entonces sí, sí. Es una situación que ya ha prendido las alertas en este lugar, en Santa María. Es un lugar que si tú de pronto vas un fin de semana, pues se ve con bastante gente en su placita principal, pero entre semana está desolado, los negocios ya no quieren abrir, tienen miedo, y lo peor, pues obviamente, es que, ¿qué nos vamos a esperar, César? ¿A que maten a alguien?
0: Ojalá que no, ojalá que no. Mira, yo lo dije en CB el jueves en la noche, para los asaltantes, si es un empleado y tú lo sabes, ¿para qué le haces daño? Como el del Uber que mataron, o sea, era un trabajador, ni modo que se te ponga el tiro, quítale el dinero, que no es lo correcto, lo dejo bien claro, pero ¿para qué le haces daño?
5: Efectivamente.
0: ¿Para qué lo matas?
5: Tienen miedo también estos delincuentes, César, se ponen nerviosos y es ahí donde pasan estas desgracias. ¿Por qué están armados? ¿Qué está pasando en Santa María? ¿Por qué hay tantos delincuentes en la zona? Muchas cosas que atender ahí.
0: Oye, ¿y cuánto le robaron al de la pastelería Marusi?
5: No se dijo. Únicamente fue el video que se difundió.
0: ¿Y se llevaron su celular y el laptop o
5: sí,
0: no se llevaron?
5: Sí, todo nervioso, imagínate, está ahí atendiéndoles y le dicen lo que vean, no, dame la cartera, dame el celular, entonces ya él se voltea, empieza a desconectar las cosas, alza las manos, va pasando esta persona que estaba de descanso y es el que los corretea.
0: Pues qué valiente, ¿eh?
5: Así, sacó el arma que traía él, que él sí puede obviamente portar arma y los persigue, pero ya no los alcanza.
0: Y el temor de la gente, ya no vives igual.
5: No, ni el que ya atiende no, ahí, imagínate ya con qué ganas vas a trabajar.
0: Exactamente.
5: Te cambia completamente la vida.
0: Lo malo es eso, lo que tú dijiste al principio. ¿Cuándo vemos un patrullero que pase por algún lugar aquí en Morelia?
5: Desolado.
0: ¿Desolado?
5: Solamente ya ahorita seguro ya van a estar ahí, pero entonces dejas olvidado otros lugares. Además, ya está a unos pasos, o sea, Morelia y Santa María ya prácticamente es lo mismo, César, ya no está tan desconectado como antes.
0: Yo sigo cuestionando lo que hace la autoridad, porque yo no veo ningún operativo para retirar a motociclistas que tienen las motos robadas, dobladas, sin papeles, sin documentos. Yo no veo ningún tipo de operativo ni del gobierno de Morelia, ni del gobierno de Michoacán, ni del federal.
5: Exactamente,
0: o sea, todos cuando lo haga lo vamos motos a decir, pero yo no veo ningún operativo.
5: Exacto, y es la forma más fácil que lo hacen, se suben a los motos y no hay manera en que los alcances.
0: Pues no queremos fomentar eso, pero...
5: Se van hasta en sentido contrario, pues bueno, ¿hay qué hacen los ciudadanos? ¿Que le corran?
0: Me están platicando aquí vecinos de la Chapultepec, los estudiantes que tienen que entrar en la mañana a la escuela son los más fáciles de asaltar. Pues no hay ninguna patrulla, la chavita viene de su casa y los rateros la ven desde que viene caminando del bulevar, pues nada más esperan a que pase aquí dos cuadras y la asaltan.
5: Traen el casco puesto, ya no, ni siquiera se ve quiénes son.
0: Pero ¿quién tiene la culpa? La autoridad. ¿De dónde están los operativos? Dijo Pablo Alarcón, ¿quién se ve que iban a ser operativos? Pues los vamos a ver desfilando el miércoles, pero en las calles, quién sabe.
5: Además, ha invertido mucho en el tema de equipamiento, César.
0: Ahora, las cámaras de seguridad, pues nada más sirve para que el ratero quede grabado.
5: Y ahora no, porque digo que ya se ponen el casco, ya son más vivos, entonces
0: ¿Y
5: se meten
0: boca,
5: así.
0: ¿No?
5: Exactamente, entonces ¿qué grabas? Nada, ya no se ve.
0: En fin, sus denuncias son muy importantes para que las sigan compartiendo, las ponemos en Voz de Solución, en el noticiero, y le pedimos a la autoridad que les dé seguimiento, porque está complicadísimo.
5: Da miedo.
0: Bueno, vamos a lo que anunció el gobernador de Michoacán en la mañana. Fíjense cómo son las cosas, llevamos al operativo, llevamos a la noche de muertos.
5: Por eso estamos en el miedo, pero este es de otra clase, de otro porque tipo de el miedos. Mexicano se ríe hasta de la muerte.
0: Eso dicen. No, eso dicen.
5: A la hora de la hora ya.
0: A ver, platícanos, ¿qué dijo el gobernador?
5: Pues ya se viene esta noche tan esperada. Michoacán es pionero de la semana de la celebración de Noche de Muertos y se llevará a cabo a partir del día 23 de octubre al 2 de noviembre. Son contados los días, pero sabemos que aquí la verbena y la fiesta se vive con más de 700 actividades distribuidas a lo largo de 7 regiones turísticas en la entidad y obviamente oferta integral que contempla la velación de los panteones, imperdible desfile de catrines y catrinas, la colocación de ofrendas, altares, arcos, muestras artesanales, talleres, gastronomía, tradición, así como también diversas manifestaciones culturales y artísticas. El gobernador también señaló, César, en el marco de este Plan Michoacán por la Paz y la Justicia, la presencia y la promoción de riqueza cultural del Estado que vaya a proyectar en pantallas de 17 aeropuertos a nivel nacional. O sea, se le va a hacer una promoción choncha a este que será la Noche de Muertos y también se va a presentar en el Grupo Mundo Maya, que va a garantizar una amplia difusión a visitantes autoridades locales, nacionales e internacionales. Lo que siempre se prevé es que vengan de todo el mundo. Mientras tanto, Roberto Monroy García, el secretario de Turismo, refirió que estas actividades destacan los programas de la Feria Nacional Artesanal y Cultural de la Catrina, también la de Capula, que se desarrolla del 18 de octubre al 3 de noviembre, el desfile de los catrines y catrinas aquí en el centro el 1 de noviembre, así como la exposición de los altares y la catrina gigante que se va a poner en el Aeropuerto Internacional de Morelia del 22 de octubre al 3 de noviembre. Asimismo, las tradiciones que van en cada lugar comunitario, diversas localidades, la velación de Uruapan, que también es tradicional, hoy tendrá, o más bien este año va a tener un toque diferente, se va a sentir diferente por lo pasado el año anterior, pero la instalación de altares con flor de cempasúchil y también en la zona de Santa Fe de la Laguna, así como también los atoles tradicionales de Tacámbaro. En Zitácuaro se va a hacer una ofrenda monumental, la Feria del Pan de Muerto en Tangancícuaro y recorrido de canoas.
0: Veremos qué es lo que pasa. Y no van a suspender nada por el tema de Carlos Manso, ¿verdad? Un año de su asesinato.
5: Va a seguir completamente normal. Pues y sí, es que es de las pues más importantes que tenemos en el estado.
0: Sí, en el tema económico más.
5: Sí. Y además también la han pasado difícil por los temas de la delincuencia. Ojalá que vaya mucha gente. Y aquí en Morelia sabemos que vienen muchos de otras partes de la República. Vienen también incluso de otras partes del mundo. Japón siempre es como pionero invitado. Estados Unidos. Vemos de todo un poco, que no se pierden esta tradicional Noche de Muertos.
0: Bueno, ahí es la información del gobierno estatal. Vamos a información de Loapas. Si me ayudas, mi querida Rocío, mientras eso pasa, 2:45 PM, información de Loapas, también de Morelia.
5: Esto es lo que está haciendo hoy día Adolfo Torres. Ha destacado la incorporación de Morelia en el programa Toma Segura 2026. El gobierno municipal, encabezado por el presidente Alfonso Martínez, ha refrendado este compromiso importantísimo, que es las de las acciones del Servicio de Organismo Operador de Agua Potable, Alcantarillado y Saneamiento. Dio inicio el día de hoy, los vimos en la mañana trabajando, haciendo muestras ahí como de laboratorio. No entendíamos qué pasaba. Ah, pues se trataba de esto. El director general de Loapas, Adolfo Torres Ramírez, destacó la participación de Morelia, que va a permitir contar con información ya obtenida directo en los hogares. Van a ir a tocarle a usted, déjelos pasar, que hagan esta toma mediante laboratorio externo, que va a ayudar a contribuir y a identificar las oportunidades de mejora y también a fortalecer la comunicación con la ciudadanía. La incorporación del organismo de toma segura nos va a permitir contar con información directa de cada hogar en Morelia para poder meterlo al laboratorio y orientar mejor las acciones de mantener la comunicación clara con la ciudadanía, saber qué condiciones tenemos en el servicio de agua y sobre todo también, pues este acercamiento que ha hecho el Loapas. Es muchísimo trabajo, César, lo sabemos, son muchas colonias y casas que atender. ¿Qué pide el ayuntamiento y el mismo organismo? Que abra la puerta, que no tenga miedo, no va a pasar nada, es una toma segura y además va a ayudar a que estas 704 muestras sean directamente de la red, se almacenen y den a aquellos domicilios, pues si tienen alguna problemática, se pueda atender lo más pronto posible.
0: Bueno, ahí está la información completita. Las denuncias, ya sabes que nos las pueden compartir para que toda la gente sepa que aquí estamos para atenderlos.
5: Márquenos o déjenos ahí su mensaje al 4431-03-5865 y vamos personalmente a atender cada denuncia, César.
0: Monse, te agradezco mucho. Monse, no. Rocío Marín, estoy pensando en Monse. Pensando, ¿qué mi pasó? Querida Rocío. No, la compañerita.
5: No, la queremos mucho a Monse.
0: A todos.
5: Que ya se va a casar. Primicia.
0: ¿La reportera?
5: ¿Cómo la ves?
0: ¿Y ya se va o qué?
5: No, se sigue, pues.
0: Ah, bueno, pues es la única que se va a casar y que sigue trabajando, entonces, ¿qué?
5: Que ya va a mantener.
0: Oye, está tan jodido el asunto, ¿ya o qué? Estamos, ¿o qué? ¿Se va a casar y sigue
5: trabajando? Sus papás no sabían, pero hoy se acaban de enterar, César.
0: ¿Cómo que no saben los papás?
5: No, sí saben.
0: No, para que no queden necesitamos noticias. Es primicia, entonces se casa.
5: Así es. ¿Y tú cuándo? Lo platico. Hasta el siguiente año.
0: Leí el otro día una cifra que el 80% de mujeres del país que se casan, no, del 100% de mujeres que híjole, se casan en dos años se divorcian. En dos años, el del 100%, el 80% en dos años se divorcian, sí es así.
5: ¿A qué se debes hacer?
0: A que tú vas a ser del 20% que no.
5: Híjole, ojalá. Todos los días, yo te he dicho, todos los días hay que echarle ganas como en el trabajo. Hay que ser sí, atentos,
0: a cada
5: hay
0: día
5: que
0: se le poner. Da su propio fan.
5: Exacto, entonces así solamente funciona todo.
0: Yo no entiendo para qué se casan. Puedes llevar una vida separada tan bonita. No ocupas casarte.
5: Sí.
0: Bueno, yo entiendo que es la ilusión de toda mujer, pero ¿para qué se casan?
5: Compromiso, algo serio. Ustedes de hombres son.
0: Luego se casan ante Dios, se juran amor eterno y se andan engañando.
5: Ojalá que no nos pase ni a mí ni a la compañera Monse. Que le va muy
0: sí.
5: bien.
0: Ojalá que sí.
5: Los vamos a invitar.
0: Ojalá que sí, tú eres muchos años casada.
5: Mira, Se está riendo. No, barbaridad.
0: Mi querida Rocío, te agradezco mucho.
5: Gracias, César, a ti, a todo tu auditorio. Nos escuchamos próximamente.
0: Gracias, Rocío. Buenas tardes. Vamos a la pausa. Estamos en la frecuencia naranja, 2 de la tarde, 48 minutos, tiempo del centro del país.
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0: 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Véngale, ¿cómo estás? Bienvenida.
1: Buenas tardes, César, mucho gusto.
0: El gusto es mío, ¿cómo te llamas?
1: Alejandra Ornelas. Ah, soy del grupo Bella, sí.
0: Muy bien, ¿qué pasó, mi querida Ale?
1: Pues nada, saludar a todos los radioescuchas y avisarles que tenemos dos premios muy especiales para esta semana. Uh-huh. ¿Te los cuento?
0: Sí, por favor.
1: Mira, para que celebren muy bien la noche moreliana, porque como sabrán tenemos el aniversario de nuestra ciudad, traemos un vale por...
0: No, es el natalicio de José María Morelos y Pavón. La ciudad es el 18 de mayo.
1: Bueno, para celebrar que es el natalicio, sí, de Morelos,
0: de José María Morelos, o el aro que le dio nombre a nuestra ciudad. ¿Sí?
1: Claro que sí. Traemos un vale para un pollo de nuestros amigos de El Pechugononon. ¿Qué te parece que nos cuenten cómo van a celebrar? ¿Cómo van a celebrar esta noche moreliana? Mándenos mensajito aquí a cabina, que es el número 44-31-03-58-65. Cuéntenos, ¿cómo van a celebrar su noche moreliana? Y estarán participando para un pollo de nuestros amigos El Pechugononon.
0: ¿Dónde es El Pechugononon?
1: Está en Baja California Norte, número 21, en la colonia Isaac Arriaga.
0: Un abrazo para ellos, un saludo con todo cariño. Traten bien a la audiencia que nos escucha y denles un pedacito más, una piececita más si se puede.
1: Claro que sí.
0: Invítanos. Está muy sabroso ese pollo ese que luego nos invita a doña Silvia, ¿no?
1: Sí, está muy sabroso. Buenísimo.
0: Sí, sí está choncho. Sí,
1: bien
0: está choncho.
1: Jugoso.
0: Sí está jugoso y con tortillitas y con sus salsas, cebollita, limón, qué rico. Me encanta.
1: Ay, y pues seguimos celebrando a los cumpleañeros de la semana, así que si usted radio escucha, cumpleaños en esta semana del 28 de septiembre al 4 de octubre, puede participar por un pastel. ¿Qué tiene que hacer? Enviarnos mensajito nuevamente al 44-31-03-58-75. ¿Qué te parece? César, invítame un pastel.
0: Muy bien, me encanta la idea.
1: Muy bien, entonces ya estará participando. Este se va el viernes.
0: Así ¿qué signo zodiacal vamos? No sé ni qué.
1: En el signo Libra.
0: ¿Entra los de Libra o ya entró?
1: Ya entró los de Libra.
0: Era así. Del signo Libra, dice
1: era
0: la canción.
1: Era del signo Libra, exactamente.
0: Signo Libra.
1: Pues bueno, invitarlos a la audiencia, sigan participando y también pueden mandarnos su denuncia ciudadana al mismo número en cabina.
0: Muy bien, 44-31-03-58-65. ¿Algo más, Ale?
1: Nada más, César.
0: Gracias, Ale.
1: A ti.
0: Venga, la musiquita de salida.

0: Bueno, nos estamos despidiendo, quédese siempre en la frecuencia naranja, toda la gente que nos escucha esta semana que será muy especial, ya lo sabe Noche Moreliana, si mis amigos hoteles quieren anunciarse, se van a quedar solitos si no nos dicen qué van a hacer, qué celebración tendrán, qué menú, vénganse con nosotros, platíquenos, crecen ustedes y crecemos nosotros, nos ayudamos para que esta Noche Moreliana sea de muchísimas personas y me siguen preguntando si no es oficial de descanso, no. No es oficial de descanso en el calendario, el 30 de septiembre nada más es para Morelia por el natalicio de Morelos, pero que quede claro, incluso los burócratas, los del gobierno tienen que ir a trabajar, pero como son los del gobierno y como son los profesores, pues obviamente no van a ir a dar clases. Nos vamos aquí, tenemos casa llena en la frecuencia naranja, está Silvia, está Luis, está Alex, ¿tú cómo te llamas, hijo? ¿Cómo? A ver, ¿cómo se llama? Emiliano, ah, Emiliano, está Emiliano, tenemos casa llena y está Ale, que le vamos a poner a hacer 30 veces el 30 de septiembre que se festeja. ¿Sí, Ale?
1: Te voy a dar mis planas así como en la primaria.
0: ¿30 de septiembre que se festeja?
1: El natalicio de Morelos.
0: Eso, ya aprendiste, ya aprendimos todos. Tiempo para amar, no lo vamos a despertar. Vámonos, quédese con Janet en la frecuencia naranja. Le mando un saludo a doña Mary, que el fin de semana nos trató como siempre de la mejor manera, ella y a mi querida Evelyn, al novio no. Buenas tardes, gusto en saludarlos. Yo soy César Velázquez.

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2: 2:59. 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

0: gusto estarlo saludando ya este inicio de semana. Oigan, ¿qué onda? Platíquenme desde dónde me están escuchando. ¿Qué creen? El día de hoy vamos a continuar con la dinámica que les había dicho. Por ahí tengo un cupón para que vayan por un pollo del pechugononón. Así que la dinámica va a ser la misma. A mí me gustaría que me hicieran una llamada telefónica. De hecho, ahora van a ser menos. Ahora quiero que me contesten 3 preguntas. Y si ustedes las responden correctamente, se ganan directamente este pase. Ya saben, 4431-03-5865. Así que corre a marcarme 4431-03-5865 para que vayas al restaurante, para que vayas a comerte este pollo rostizado del pechugononón. Por ahí también te incluye complementos. Así que dicen que está muy bueno. Así que márcame, ya sabes, te vuelvo a repetir el número, 4431-03-5865. Márcame y responde estas 3 preguntas. Son sencillas, no me voy a pasar de lanza. Ay, no, yo me acuerdo que con la otra chica que me marcó sí me pasé, pero lo siento mucho. Ya son las 3:07 minutos. De recuerdo que mi nombre es Janet García. Y vámonos con esta canción de RBD que dice Nuestro amor. Escríbeme que yo espero aquí tu mensaje.
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2: Amigos de EXA 89.3, qué gusto volver aquí nuevamente con ustedes. Ya son las 3:29. Por ahí le mando saludos a mi querida Adris. A ver, déjame ver su número. Sí, querida Adris, dice por acá: ay, Ana, yo quería participar. Dice: tu voz y conducción es lo mejor. Muchísimas gracias, Adi. Te mando muchísimos saludos. Y que cuéntame desde dónde nos estás escuchando. Oigan, por cierto, fíjense que yo más bien quiero que me manden mensaje de WhatsApp. Les voy a pasar el número. 4431-03-5865. Mándame un mensaje y dime, quiero participar para el cupón, Janet. Así, sencillo si quieres. Y ya yo por acá te escribo, te marco incluso para que participes conmigo. Si quieres, yo aquí te voy a estar metiendo aquí a la cabina al aire. ¿Sale, vale? Para que vayas a estos pollos rostizados del pechugononón. Gánatelo conmigo, es muy fácil, solamente mándame un mensaje de WhatsApp, quiero participar. 4431-03-5865, ¿sale? Es muy fácil para que participes, así que, bueno, pues yo espero aquí toda tu información. Oye, por cierto, fíjate que uno de los platillos que yo estaba degustando hace unos pocos días era la sopa tarasca. La sopa tarasca, pues, es un platillo moreliano. Bueno, no. Más bien, la sopa tarasca tiene origen en Pátzcuaro, pero pues lo adoptamos aquí en Morelia. De hecho, es una sopa que literal encuentras en todos los restaurantes y sin duda yo siento que es un platillo muy, muy rico, muy bueno. Si no la conoces, pues déjame te platico, porque yo sé que me escuchan de otros lados, de Ciudad de México, que de Colombia y así. Entonces te voy a platicar un poco si no la conoces. Fíjate que esta sopa tarasca, pues solemos decir que es de aquí de Morelia, pero no. Es de la región lacustre, en Pátzcuaro. Se prepara tradicionalmente con frijol, jitomate, chile ancho, pasilla, tortilla frita y también se acompaña con queso, crema y chile esparcido. Fíjate que uno de los datos interesantes que yo investigué es que hace referencia a los purépechas, a los llamados tarascos. Por eso es la sopa tarasca. Entonces sí tiene un origen muy, muy michoacano. Y ya se empezó a popularizar en Pátzcuaro durante el siglo XX. ¿Tú conocías estos datos? ¿La has probado? ¿Te gusta? Arriba la sopa tarasca, porque a mí sí me encanta muchísimo. Oye, por cierto, ya sabes, mándame mensaje de WhatsApp 4431-03-5865. Lo repito, 4431-03-5865. Ya es la hora de la comida, así que ven, participa para que tú también te lo ganes. Ahorita vuelvo. Mi nombre es Janet García y ya saben, ahorita volvemos con más.

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2: Amigos de Exa 89.3 FM, yo soy Anet García. Oigan, rápidamente por acá ya me están escribiendo la terminación 8658 también. Bueno, primero la terminación 7479. Ahorita la siguiente intervención le vamos a marcar para que, pues sí, para que entre al aire conmigo. Yo lo quiero, la quiero conocer aquí en la cabina. Entonces le voy a hacer tres preguntas y si esas tres preguntas acierta, se gana el pollito del pechugononón. Y si no, next con la chica o no, bueno, no sé quién me escribió ahorita, pero 8658, seguimos con él o ella para que estés muy al pendiente, ¿sale? Así, primero me voy a ir con la terminación 7479, que fue la primera persona que me escribió. Después nos vamos con 8658. A ver si aciertan estas preguntas sencillas y se lleven su regalo. Yo, por lo tanto, te voy a mandar a corte comercial. Ah, por acá ya me respondieron. Dice, hola, Janet. Saludos desde la CDMX, acá en la Ciudad de México. Le llamamos sopa azteca. Es que estamos hablando de la sopa tarasca. Y dice acá mi querido, si no mal recuerdo, es Santi. Bueno, ahorita lo reviso. Dice acá, a la sopa tarasca le llamamos sopa azteca. Y esa que probaste, si le agregas rebanadas de aguacate, olvídate, sabe genial. Fíjate que sí, a la sopa tarasca también le ponemos aguacate aquí en Morelia. Son las tostaditas con los frijoles, el queso. Sí, la verdad es muy, muy rica. Entonces sí tienes mucha razón. Pero mira, no sabía que allá se le llamaba sopa azteca. Ahorita voy a investigar por qué sopa azteca y por qué aquí sopa tarasca. Bueno, ya les había dicho que era de origen michoacano, pero ahorita ya les platico. Por lo tanto, te mando a corte comercial y ahorita meto las llamadas. Así que atentos, chicos. Yo soy Anet García y ahorita vuelvo.
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0: 3:55. 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

0: Exa 89.3 FM, ya estamos nuevamente aquí de regreso. Oigan, fíjense que la dinámica de hoy para que se lleve en este pollo rostizado del pechugononón. Fíjate que vamos ahorita ya a enlazar la llamada aquí a cabina. Al aire vas a sonar, así que ahorita ya nos vamos, ya te estamos marcando. La terminación, ¿qué es? ¿70 y qué? 7479, aquí está ya. Hola, hola.
1: Hola.
0: Buenas tardes, mucho gusto.
1: Buenas tardes.
0: ¿Cómo te llamas?
1: Juana.
0: Oye, querida Juana, a ver si sabes quién soy yo o no.
1: Sí, Janet García.
0: Ay, eso muy bien. Oye, querida Juana, fíjate que para que tú te lleves este pollito rostizado, yo te voy a hacer tres preguntas sencillas. Y si las respondes correctamente, te lo ganas, ¿cómo ves?
1: Muy bien.
0: ¿Estás lista? ¿Desde dónde nos escuchas? Ay, esa decir, esa ya es la primera pregunta. De, es cierto.
1: De Morelia.
0: Okay,
1: aquí okay. De, por solidaridad.
0: Oye, pero a ver, ¿eres también aquí de la ciudad de Morelia?
1: Sí.
0: Eso, entonces te tienes que saber las preguntas. Ahí van, ¿estás lista?
1: Ok.
0: Ok, Juana, entonces, ¿preparada? Porque ahí te van.
1: Sí.
0: Espero, muchísima suerte. A ver, entonces, okay. Vámonos con la primera. Dice, tengo frutas picadas, jugo de naranja, limón, chile y queso. Aunque mi nombre puede hacerte pensar que soy.
1: A ver, ¿cómo...?
0: Tengo frutas picadas, jugo de naranja, limón, chile y queso. Aunque mi nombre pueda hacerte pensar que soy una sopa, soy un antojo típico de Morelia. ¿Qué soy? ¿No? Eso, la primera acertada. Ahí te va la segunda. Soy un dulce tradicional de Michoacán, hecho con leche, azúcar y canela. Mi textura es suave y puedo cortarme en cuadritos. ¿Qué soy?
1: No.
0: ¡No! ¡Ay, Juana! Juana, ¿qué? ¿Cómo crees? Casi. A ver, te voy a dar otra oportunidad. Le damos otra oportunidad. Si me la respondes bien, seguimos con la ronda. Soy un dulce tradicional de Michoacán, hecho con leche, azúcar y canela. Mi textura es suave y puedo cortarme en cuadritos. ¿Qué soy? Sí puedes, sí puedes. Tienes 5 segundos. 5, 4, 3, 2, 1. A ver, Juana. Ay, Juana. ¿Qué te parece si te dejo en segundo lugar? Me refiero a que ahorita voy a hacer otra llamada. Y si el chico de la persona con la que tengo no me responde tampoco, te vuelvo a enlazar en la llamada para que vuelvas a participar. ¿Cómo ves? ¿Te late?
1: Ok. Ah,
0: dale, pues.
1: Gracias. Ah,
0: gracias, querida Juana. Muchísimas gracias por escucharnos. Eran los chongos zamoranos. Los chongos. Bueno, querida gracias. Juana, muchísimas gracias por participar. Espero que nos sigas escuchando y de todas maneras no te desanimes porque aquí seguimos haciendo dinámica. ¿Sale, vale?
1: Gracias.
0: Cuídate mucho, querida Juana. Bye, que estés bien. Ahorita en la siguiente intervención nos vamos a estar enlazando con la siguiente llamada, con la siguiente o el siguiente participante. Así que súper atentos. ¿Sale, vale? Te recuerdo que mi nombre es Janet García. El día de hoy estás participando por un cupón de un pollo rostizado, el pechugononón. ¿Sale, vale? Así que súper atento. Ahorita te vuelvo a marcar la siguiente terminación. ¿Quién sigue? 9496. Ahorita es la siguiente llamada, así que súper atento a la siguiente intervención para que participes. Sale, vale, mucha suerte. Yo soy Janet y sigue escuchando Exa 89.3 FM. Ahorita vuelvo.
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0: 9.3, ya estamos nuevamente rápidamente aquí de regreso. Te recuerdo que mi nombre es Janet García y estás escuchando Ex en todas partes. Y ahora sí, querida Adri, tenemos en llamada y telefónica aquí a una chica que ya nos mandó un mensaje. Adri, ¿cómo estás?
1: Bien, gracias.
0: Oye, Adri, ¿estás lista para responder las preguntas y ganarte este pase del pollo rostizado del pechugononón?
1: Lista.
0: ¿Eres de Morelia?
1: Sí.
0: Lo vas a demostrar al aire. ¿Estás lista entonces? Ahí va. Okay. Dice, soy pequeño, redondo y estoy hecho de masa de maíz. Puedo llevar chile, crema, queso y soy muy tradicional en Michoacán. ¿Qué soy? Corre tiempo. Soy pequeño, redondo y estoy hecho de masa de maíz. Puedo llevar chile, crema. En algunos lugares le ponen rajas, otros carne de puerco.
1: Ah, ¿las corundas?
0: Eso, ahí está bien. ¡Chivis! ¡Chivis! ¡No le estés soplando, chivis! Ahí va. Tengo maíz, carne de cerdo y una salsa espesa de chile. Soy uno de los platillos más representativos de Michoacán. A ver, ¿cuál será?
1: ¿Es redondo?
0: Dice, no. Fíjate, dice, tengo maíz, carne de cerdo y una salsa espesa de chile. Soy uno de los platillos más representativos de Michoacán. Es una pregunta un poquito también capciosa, ¿eh? Porque es más o menos lo que ya me habías dicho. ¡No! A ver, otra oportunidad así como se la di a la chica. Soy un platillo... Fíjate, mejor esta, mira. Soy un postre moreliano muy famoso. No soy helado exactamente, pero soy frío, cremoso y tradicionalmente puedo llevar sabores como vainilla, nuez o chocolate. A ver.
1: ¿La nieve?
0: A ver. ¡No! ¡Adri! Adri, mira, te voy a dejar en tercer lugar ahora. Me refiero a que ahorita te vamos a volver a marcar para que participes. Ya hubo dos respuestas inciertas, entonces, pero no te preocupes. Déjame ver si el otro chico o la chica me responde correctamente y te vuelvo a marcar. Y si no, para que sigas participando. ¿Sale, Adri?
1: Ok, gracias.
0: Ok, muchísimas gracias. Cuídate mucho, Adri. Saludos. Gracias. Y ahorita al pendiente. Voy otra vez con la siguiente ronda y las vuelvo a marcar. ¿Sale, vale? Así que bueno, te recuerdo que yo soy Anet García. La dinámica es así, participa. Mándanos mensaje de WhatsApp al número 44-31-03-58-65. Solamente dime quiero participar y ya ahorita yo te regreso la llamada, ¿sale? Vale, así que ahorita nos vemos. Vámonos al corte comercial.
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2: 4:19. 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
2: Amigos de Exa 89.3 FM, otra vez aquí nuevamente los saludo. Te recuerdo que mi nombre es Jeanette García. El día de hoy tenemos aquí en llamada. Hola, hola, buenas tardes.
3: Buenas tardes.
2: ¿Qué tal? Qué gusto. ¿Cómo te llamas?
3: ¿Qué tal? Me llamo Guillermo.
2: Hola, Guillermo. Oye, ¿desde dónde nos andas escuchando?
3: De Morelia.
2: Ok, Guillermo. ¿Estás listo para las preguntas?
3: Sí.
2: Ok, me vas a demostrar que eres un buen moreliano. Ahí te van, ¿eh? Para que te ganes este cupón del pechugononón. La primera es... Este platillo, la tortilla no va doblada ni rellena. Se pasa por salsa de chile guajillo, se fríe y se sirve acompañado en el mismo plato con piezas de pollo, papas y zanahorias doradas. ¿De cuál estamos hablando? ¿De qué platillo?
3: De enchiladas.
2: ¡Eso! Palito bien, muy bien. Ahí te va la segunda. Ahí te va la segunda. Dice... Nació en las cocinas de los conventos coloniales, a base de fruta concentrada con azúcar, como el membrillo o guayaba. El toque tradicional para comerlo hoy en día es acompañarlo con una rebanada de queso manchego o cotija. ¿Qué postre es? Sí, pues, es moreliano. Corre tiempo. Cinco. ¿El qué?
3: ¿Cuánto tiempo tengo, digo?
2: 5 segundos. 5.
3: Ah.
2: Otra vez, fíjate. Nació en las... ¡No! ¡Guillermo!
3: Ah.
2: ¡No, Guillermo! Ah. Otra oportunidad, fíjate. Te voy a cambiar la pregunta ahora. Dice, es una... Ahí te va. Es una joya de la repostería fría de la región lacustre y la capital. Se elabora con leche, almendras, miel... Y un toque de vainilla que le dan una consistencia cremosa y espesa. ¿De qué estoy hablando? Sí se puede, sí se puede. Es una repostería fría. Te voy a dar una pista. Es helada. La venden mucho en Pátzcuaro. Es muy, muy, muy conocida por allá. Te la saboreas y todo. ¿No?
3: Ah, será el... ¿Cómo se llama?
2: Acá ya la adivinaron a través de TikTok. A ver, te voy a decir qué es y me vas a decir de qué sabor estoy hablando. Es la nieve de...
3: Ah, sí, la nieve.
2: ¿Pero de qué? ¿De qué sabor?
3: Son... De... A ver...
2: Cinco. Es leche de almendras, miel y un toque de vainilla.
3: Ah.
2: Cinco... 4, 3. ¡No! 2, 2.5. 1. Querido Guillermo, mira, acá ya nos ayudaron. La nieve de pasta. La nieve de pasta. Guillermo, muchísimas gracias por haber participado. Igual sigue al pendiente. Ahorita voy a seguir la ronda. Voy a seguir la ronda. Y si vuelves otra vez a pasar y todavía siguen sin responderme. De todas maneras, no te preocupes, sale, vale, para que puedas seguir participando. Y si no, mañana lo puedo dar si hoy no se va. Querido Guillermo, muchas gracias. Sigue pendiente de las dinámicas. Constantemente aquí estamos al pendiente, sale, vale. Te mando muchos saludos a ti y a tu familia.
3: Gracias.
2: Adiós. Chao. Bueno, amigos de X89.3 FM, oigan, acá en el TikTok son bien vivos. Son bien vivos. Acá me dan todas las respuestas. ¿Sabes qué? Ahorita te voy a mandar con más música y ahorita volvemos, sale. Para que tú te ganes este pase. Ahorita vuelvo.
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0: 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Amigos de EXA 89.3, rápidamente tenemos una llamada aquí en cabina. Hola, hola, ¿cómo estás? ¿Cómo te llamas?
1: Hola, buenas tardes, María.
0: Buenas tardes, mi querida María. Oye, ahí te van las preguntas. Sale, vale, mucha suerte. Yo quiero ya que quede el regalo contigo.
1: Sí.
0: Sale, vale. La primera pregunta, sí. Más bien yo te voy a desglosar la pregunta para que me digas de qué platillo moreliano estoy hablando. Bueno, michoacano. ¿Sale?
1: Ok.
0: Son tortillas guisadas con chile guajillo y se acompañan con piezas de pollo, llevan crema y queso.
1: ¿Enchiladas?
0: Eso, las enchiladas, Morelia. Qué buen platillo. Ahí va la segunda. ¿Es fruta picada en cuadritos? También lleva queso y jugo de naranja.
1: ¿Cómo se llama? ¿Gazpacho?
0: ¡Eso! ¡Aplausos, aplausos, aplausos! El gazpachito moreliano, ¡qué rico! Oye, ahí va la tercera. ¿Sí? Es masa de maíz. Se acompañan con rajas. Otras personas le ponen carne de puerco bañadas en una salsa roja y lleva nada más crema. A ver. Ni modo que no. ¡Eso! ¡Muy bien! ¡Aplausos, señores! A ver, ¿me puedes recordar tu nombre, porfis? ¿Nombre y apellido?
1: María de los Ángeles Pérez Navarrete.
0: María de todos los... está bueno ese programa. Ok, María de todos los Ángeles, pues muchísimas felicidades. Ya tú eres la ganadora de este cupón para un pollo rostizado pechugononón, ¿sale? Ya te van a mandar mensaje de WhatsApp. Gracias por participar.
1: Gracias.
0: Muchísimas gracias, querida Mari. Cuídate, nos vemos pronto. Sigue escuchando EXA 89.3. Y oigan, los demás, ya saben, ya me estoy despidiendo. Ya me estoy despidiendo, pero recuerden que vamos a seguir teniendo dinámicas para que no se desanimen. Yo hoy constantemente voy a estar haciendo estas preguntas. Los voy a meter al aire. Sirve de que los conozco y también se echan una platicadita conmigo, ¿sale? Así que chao, espero que la pasen excelente. Muy buenas vibras y nos vemos el día de mañana. Yo soy Anet García y recuerda que estás escuchando EXA 89.3 FM. Chao, besos.
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3: Son las 5. En todas partes. 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
2: Hello, Ixalovers. ¿Cómo están el día de hoy? Espero que estén muy, muy, muy bien. Hoy es lunes, inicio de semana, así que venimos con todo el flow, con toda la actitud. Así que agárrense porque nos vamos a descontrolar. ¡Auch! Hoy me acompaña nada más y nada menos que con nosotros Roberto Piña. Que va a estar ahí al pendiente de todos nosotros. Así que, a ver, hoy quiero que hagamos un viaje al pasado, porque hay cosas que hace 15, 20 o 30 años eran completamente normales y que si se las cuentas a alguien más joven, probablemente te diga, ¿qué? Antes salíamos de casa sin celular, no había ubicación en tiempo real, no había WhatsApp, no había manera de mandar un ya llegué, y aún así uno decía, nos vemos a las 5 afuera de la plaza, ¿no? Y ahí estabas. Y la otra persona no llegaba, pues, a esperar, ¿no? No podías mandar 17 mensajes de dónde estás, ya vienes, contesta, hoy nos desesperamos y alguien tarda 5 minutos en responder. Así que te pregunto, ¿qué cosa del pasado recuerdan y piensan, no sé cómo sobrevivíamos sin lo que tenemos ahora? Así que de eso vamos a hablar el día de hoy, de cosas que antes eran normales y ahora serían impensables. ¡Oh, por Dios! Así que sin más preámbulos, me presento. Soy Paola Timagen y para los que no me conocen, sigo siendo Paola Timagen y están escuchando más música a través de la frecuencia naranja en Exa 89.3 FM. Así que acompáñenme durante estas dos horas porque nos la vamos a pasar genial. Y ahora sí, vamos a hablar precisamente de esto que hoy parece imposible. Antes salíamos de tu casa y automáticamente quedabas incomunicado. ¿Sí o no, Exalovers? ¿Y tu mamá no podía ver ni tu ubicación? Nadie sabía exactamente dónde estabas. Y si cambiabas de planes, pues buena suerte avisando, ¿no? Era de, mamá, voy a la casa de fulanita. Y tres horas después tu mamá seguía confiando en esa información. Ahora sales 5 minutos y ya tienes dónde estás. Avísame cuando llegues, mándame tu ubicación. ¿Por qué no contestas? Antes no existía el famoso 1% de batería, porque ni batería necesitabas en ese momento. Así que ustedes podrían pasar un día completo fuera de casa sin celular. Yo no, Exalovers. Yo quiero decirles que yo no podría en ese momento, no sé, pero como que me da el patatús. Una vez lo intenté y yo no pude, mi gente. A ver, vamos a mandarle un saludito a la terminación 6917. 6917 nos dice, oye, Pau, ¿por qué no me registras ahí en los contactos? Claro, es que no te ha registrado Roberto Piña, ¿eh? No te ha registrado Roberto Piña, Monchito. Ahorita te registramos con muchísimo gusto. Monchito, dice Roberto Piña que eres Monchito Ramírez. Claro que sí. Ya te registró, ¿eh? Ay, tú reclámale a Roberto Piña. Reclámale a Roberto Piña porque no te ha registrado, ¿eh, Monchito? Dice que participes mucho más. Participa mucho más. Así que ahí está. Saluditos hasta Lagunillas. Claro que sí. Así que, mi gente, pues ese va a ser el tema del día de hoy. Más adelante les voy a contar mi anécdota cuando no sobreviví a no traer el celular durante todo un día. Bueno, durante todo el día, mi gente. Durante todo el día no pude sobrevivir. ¿Cómo le hice? No lo sé, pero ni siquiera traía dinero. Con eso les digo todo. Pero más adelante se lo voy a contar. Porque esto queda aquí entre nos. Así que ya tú sabes, nos contamos todo. Somos íntimos amigos, tú y yo. Quiero hablarte al oído. Quiero que me sientas, así que vámonos a subirnos a este termómetro porque a continuación llega Macario Martínez con... Es una colaboración, que les va a encantar. Después vamos a escuchar a Motel, dime ven, ven, ven, ven, dime. Y Justin Bieber con Nicki Minaj. Esa pareja, ¿la soltamos sí o no? Hay que soltarla, así que súbale a la radio. Ya lo saben, soy Paola Timagen y esto es Aquí Entre Nos, épale.

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0: 5:23 en todas partes. 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

Y estamos de regreso, así como estamos de regreso. Siguen escuchando más música a través de la frecuencia naranja en EXA 89.3 FM. Ya lo saben, soy Paula Timagen y esto es Aquí Entre Nos. Así que aquí entre nos, les recuerdo que el día de hoy estamos hablando de cosas que antes eran normales y hoy serían impensables. Por ejemplo, antes nuestro cerebro funcionaba como agenda telefónica, ¿no? Te sabías el número de tu casa, el de tus abuelos, tus tíos, tus amigos y la escuela. Hoy pregúntale a alguien, ¿cuál es el número de tu mejor amigo? Espérame, déjame buscarlo. ¿Sí o no? Ni siquiera sabemos nuestros propios contactos. Y había algo todavía más intenso, marcar a casa de tu amigo y que te contestara su mamá. Buenas tardes, señora, ¿se encuentra Juan? Había protocolo, educación y a la vez terror, ¿no? Porque a lo mejor le marcabas a tu chica especial, a tu chico especial y te daban nervios porque sabías que tu mamá te iba a contestar. O porque si no te contestaba el papá serio, hasta se te olvidaba para qué habías llamado. ¿Sí o no, Exalovers? Claro que sí. Sí, no me van a dejar mentir. Así que ahora quiero hablar de quedar de verse sin ubicación. Creo yo que es algo que da más nervios. Antes, hacer planes requería de compromiso. Nos vemos afuera del cine a las 6 en punto. No había, compárteme tu ubicación, estoy a 8 minutos, ya voy en camino, estoy buscando estacionamiento. Tú llegabas y buscabas físicamente a la persona. Y cuando alguien decía ya voy, realmente no tenías forma de comprobar si ya y pues iba o seguía bañándose. Actualmente vemos hasta cómo se mueve el puntito por el mapa. Antes todo se basaba en una cosa que actualmente es escasa, que es la fe. ¿No? Tú creías eternamente en esa persona de que iba a llegar a esa hora o tú lo esperabas y llegaba, ¿no? Ahora estás viendo su ubicación en tiempo real. También hay otra cosa, que hay veces, bueno, anteriormente imprimíamos el mapa para viajar. Los que recuerdan esto saben el estrés, ¿no? Antes de salir de viaje imprimías las indicaciones. En 500 metros gira. No, era una hoja impresa con varias instrucciones y tú tratando de descubrir cómo o dónde demonios estabas, ¿no? O el clásico copiloto con el mapa. Creo que era por allá, ¿crees? Hoy Google Maps te dice hasta en qué carril colocarte y aún así nos equivocamos. Antes perderte era fácil, era parte oficial de las vacaciones. Ahora es mucho más fácil o también le echas la culpa al copiloto, ¿no? Siento yo que a lo mejor hoy las mujeres somos más, más distraídas cuando vamos con la pareja, que se te olvida que estás ahí en el GPS, ¿no? Y se te olvida darle la indicación, pues, a tu pareja. Creo yo que a muchos nos pasa. Así que así era antes. Así era la paciencia antes, ¿no? Y esta sí era paciencia, les quiero decir, querías escuchar una canción y no podías simplemente buscarla, tenías que esperar y cuando finalmente sonaba, cállense todos, porque además había quienes tenían listo el cassette para grabarla. El verdadero enemigo era el locutor hablando encima del intro, ¿no? Aunque bueno, ahora que estoy de este lado de la radio, perdón, pero había algo especial cuando aparecía tu canción, realmente ahí estabas tú emocionada. Hoy tenemos prácticamente toda la música del mundo disponible en segundos. Tú ahorita me puedes mandar un mensajito aquí precisamente de cabina y yo te pongo la rola así de fácil. Antes era mucho más difícil. Ahora tenemos Spotify, tenemos YouTube, donde también puedes escuchar la música. Entonces, ahora en la actualidad la vida es más fácil, creo yo. Pero con eso nos quedamos. Vámonos a seguirnos subiendo a este termómetro porque a continuación vamos a escuchar Tiago con esta rola que es una colaboración con Rita Ora, después a nuestro queridísimo Danny Ocean con Partidazo, esta canción que la cantó pues en el mundial, ¿no? Así que con esto nos quedamos, vámonos a subirnos a este termómetro, siguen escuchando más música a través de la frecuencia naranja en EXA 89.3 FM. Ya lo saben, soy Paula Timagen y esto es Aquí Entre Nos.

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1: 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Y estamos de regreso, así como estamos de regreso, déjenme decirles que, ¿qué creen? 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Así que ya tú sabes, ¿eh? Ya tú sabes cómo diría Pitbull. Oigan, y quemé un poquito de tema. Les recuerdo que el día de hoy estamos hablando de cosas que antes eran normales y hoy serían impensables. Por ejemplo, el plan de viernes, ¿no? Ir al videoclub y elegir la película, que era prácticamente una decisión familiar del estado. Todos caminando entre los pasillos. Esta no, ya la vimos, y esta está fea. Finalmente elegían una y todavía existía el riesgo de llegar a casa y descubrir que no estaba tan buena, ¿eh? No había catálogo infinito, no había otra vez, esa era la película de la noche y listo, porque ya la habías rentado. ¿Sí o no, Exalovers? Así que con eso, vámonos a seguir escuchando más música a través de la frecuencia naranja en Exa 89.3 FM. Y a continuación llegó esta rola de My Towers que se llama Una Na Más. Así que súbale a la radio, ya lo saben. Soy Paulette Imagen y esto es Aquí Entre Nos.
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2: Son las 6 en todas partes. 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